0: Esta transmisión, Jesucristo vive siempre. Jesucristo salva y sana hoy.
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ya nos vamos. Muchas gracias, gracias, gracias, muchas gracias. Y recuerda que si en la vida quieres triunfar, con Ali debes bailar. A nombre de Ali Yoja, nuestro director musical, gracias. A nombre de los Carrizos del Sabor, hasta pronto. Gracias. Buenos días.

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0: esto, señores. ¡Que viva el Perú! Arriba para todos los peruanos reunidos en ese maravilloso día, recibiendo ya el año nuevo. Disqui Taqui, los engreídos olímpicos de Huancayo.
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Esta es la hora. 5:47. 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

0: de octubre, señoras y señores. Buenos días, amigos agricultores. Aunque ya la gran parte de agricultores ya fueron a las fincas, a las chacras, señores, ¿no? Por el calor intenso que se va sintiendo en horas del mediodía, de la mañana, el agricultor tiene que aprovechar un poquito la sombra para poder avanzar en el tema agrario, señores. El tema agrícola de nunca terminar. Buenos días, llegamos al miércoles, mitad de semana, 14 de octubre, señores, 14 de octubre. Y estamos llegando a la quincena de octubre, señores, se acaba el año. Se termina el año y empezamos el año 2027 con fuerza, así es. Buenos días, Marujita Lara, buenos días, Erisa, buenos días, Emanuel, buenos días a también a nuestro pequeño operador el día de hoy, nos acompaña Farid. Así es, ¿cómo está Marujita? Buenos días, un gusto saludarlo.
1: Pero, ¿qué tal? ¿Cómo está? Muy buenos días también con toda la población. Saludamos a todos nuestros amigos a estas horas de la mañana. Bienvenidos a Prensa Popular. Nosotros contentísimos de llegar a cada uno de sus hogares lista y presta para poder brindar todas las informaciones que tenemos preparadas para ustedes. Saludamos así a todos nuestros amigos del campo, de los centros poblados, de las comunidades nativas, de los anexos. ¿Qué tal, amigos? ¿Cómo están? Y por supuesto a nuestros amigos que también ya están conectados con el Facebook. Dígase por esa preferencia, amigos. Entonces, desde aquí ese saludo va para usted de corazón. Pues vamos con las informaciones que tenemos, pero antes de pasar con nuestros titulares, saludando a todos nuestros amigos del campo, centro poblado, comunidades nativas, vecinos y distritos, nos vamos al segmento de la reflexión para poder iniciar con todas las notas que tenemos preparadas para ustedes.
0: Efectivamente, Maruja, que sea un momento de reflexión, momento de pensar todo lo que está ocurriendo en Masamari. Últimamente Masamari está haciendo noticia con tema de accidentes de tránsito. Accidentes de tránsito que están enlutando familias, ¿no? Justo por donde entramos para Masamari, después de la carretera marginal, tenemos ahí nuestro, bueno, nuestro ingreso, pues por donde tenemos que ingresar legalmente. No puedo entrar por cualquier hueco, ¿no? Eso ya se irme contra el tráfico. Tengo que respetar el ingreso a Masamari y lo hacemos por el lado preferencial, justamente donde se ha suscitado un accidente de tránsito, donde ha muerto una señorita, ¿no? Y ha dejado su huella, toda la huella de la sangre ha dejado ahí. Y ayer la Policía Nacional ha estado haciendo la investigación correspondiente. Y bueno, pues ha dejado una tremenda huella ahí de sangre. Y por ahí ingresamos nosotros. Y bueno, le digo pues en el corazón, Almita, ¿no? Este es mi lugar de entrada para Masamari. Justo salgo por Caja Huancayo, por ahí, ¿no? Y nos ponemos a pensar de los accidentes de tránsito. ¿Qué está pasando, señores? Una joven con bastante futuro, ¿no? Con vida por delante, ha fallecido tras un trágico accidente. Y muchos nos preguntan, ¿cómo ha sido, Pedro? Bueno, eso es de bajada. Se supone que de subida no debe haber ni camioneta, ni camión, ni auto. Nadie puede subir por sentido contrario. ¿Qué es lo que ha pasado? La moto parece que ha chocado con un camión, ¿verdad, Maruja? ¿Con qué ha sido?
1: Bueno, dicen que ha sido con un camión, otros dicen con una mototaxi, pero lo cierto es que ha pasado ese accidente.
0: Y el que se haya metido por ahí en sentido contrario tiene la culpa, pues. Yo también por ahí bajo, confiado, porque esa es mi zona de bajada, y una vez entró una camioneta por ahí a gran velocidad, subía la camioneta, y yo confiado bajaba por ahí, ¿no? Porque ese es ya mi lugar preferencial, como digo, donde tengo que bajar por ese sector, que ese es de bajada, no es de subida. Entonces la camioneta me sorprendió también ahí, ¿no? Cuando yo bajaba, la camioneta subía en sentido contrario y todavía me mira el chofer de la camioneta, sabiendo que está en delito, porque él está subiendo, está metiéndose por la parte contraria. Y eso es lo que ha pasado con esta moto lineal de esta señorita. Por eso es que, bueno, pues ha suscitado este accidente terrible. donde no ha soportado los golpes del accidente y ha fallecido, pues, ha fallecido esta alumna, exalumna del Hoyos Rubios. Vamos al segmento de la reflexión, Maruja Lara, que Dios tenga misericordia de cada uno de nosotros y que ya paren los accidentes. Paren, por favor. No se estén metiendo en sentido contrario. No se estén metiendo en sentido contrario. Respeten por lo menos que eso es sentido contrario. Pero bueno, pues aquí a nosotros nos importa, pero los que vienen de afuera, camioneros, paperos, zanahorieros, todos esos que traen de la sierra, de Tarma, que van de Huancayo, que vienen, eso, ¿qué les importa? Se meten por donde sea. Es que no hay señal de tránsito, no tenemos señalizaciones. Ahí debe decir, ojo, pare, no, por ahí no pase usted, ¿no? Pase por el otro lado. Y lamentablemente, como estamos sin señales de tránsito, van a seguir suscitándose más accidentes de tránsito. Así es, valga la redundancia, accidentes de tránsito en Masamari. Vamos con el segmento de la reflexión, Maruja.
1: Palabra de Dios. De lo profundo, Jehová, a ti clamo. Señor, oye mi voz, esté atento tus oídos a la voz de mi súplica. Jehová, si mirare los pecados, ¿quién, o sea, Señor, se podrá mantener? Pero en ti hay perdón para que sean reverenciados. Esperé yo a Jehová y espera mi alma. En su palabra esperado. Mi alma espera a Jehová más que a las centinelas, más que las mañanas, más que las vigilantes por las mañanas. Espera Israel a Jehová, porque en Jehová hay misericordia y abundante rendición con él. Él redimirá a Israel y a todos sus pecados. Bienaventurado todo aquel que teme a Jehová, que ande en sus caminos. Cuando comieres el trabajo de tus manos, bienaventurado serás y te irá bien. Sí, tu mujer será como vid que lleva fruto al lado de tu casa, tus hijos como planta de olivo alrededor de tu mesa. He aquí, así será bendecido el hombre que teme a Jehová. Bendígate Jehová desde Sion y veas el bien de Jerusalén de todos los días de tu vida y veas a los hijos de tus hijos. Paz sea sobre toda la tierra. Palabra de Dios.
0: Gracias por el segmento de la reflexión. Palabra de Dios, señores. Hablen bastante con la familia, con los hijos, porque los accidentes nos están acompañando, ¿eh? Muchos accidentes de tránsito.
2: 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En Radio Swing, esta es la hora. 6:13. 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

0: estos señores alcaldes virtuales han también estado en la reunión de la presidencia del Consejo de Ministros. Tal es así, ha estado Iván Cisneros, ha estado también el alcalde Marcelino Camarena. A ver si me pasan la relación, por favor. Aquí nos han dejado una relación, pues, de todas las autoridades que han participado de esta reunión y que es importante reflejar, ¿no? Porque ya falta poco para que termine la gestión. Y estaba el alcalde de Río Tambo, Edinson Ardiles. Ha estado Juan Carlos Quispe Tixe de Pangoa. Ha estado Alfredo Muñoz, alcalde de Río Negro. Ha estado alcalde de Pampa Hermosa, Grudy Galindo. También ha estado Félix Senua, alcalde de Vizcatán de Lene. Ha estado alcalde de Covidiali, Alejandro Eguávil. Ha estado el alcalde de Yaya, Moisés Porta. Ha estado el alcalde Iván Cisneros, alcalde provincial de Satipo. Y también estaba presente Marcelino Camarena, alcalde del distrito de Mazamari. Esto es para el periodo 2027-2030. Equipo de alcaldes que ya estamos nombrando han estado presentes, pues, en la presidencia del Consejo de Ministros, viendo los presupuestos, por ejemplo, para el tema. En este caso estamos hablando del fenómeno El Niño. Tienen que tener plata, señores, para fenómeno de niño, ¿no? Porque ya pronto nos estará afectando a la selva central. Entonces el alcalde tiene que tener la platita contante y sonante para este tema del fenómeno del niño. Así están las autoridades, ¿no? Así están las autoridades, por ende estamos informando que los alcaldes han estado en la presidencia del Consejo de Ministros. Uno de estos días vamos a tener la visita de don Iván Cisneros, también vamos a tener la visita de Marcelino Camarena y también estaremos con la visita de Johnny Apolinario, ¿no? El alcalde saliente, que también estará presente aquí en el programa para poder informar a la población cómo está dejando la municipalidad de Mazamari y cómo lo va a tomar también Marcelino Camarena. Entonces va a estar importante el programa, la agenda que se tiene para estos días a través del programa. 6 de la mañana, 17 minutos, levántenme a los jovencitos, vamos al colegio. 6 y 17 minutos, ahorita les toco la trompeta, mientras tanto.
1: Bueno, lo que sí deben estar alegres nuestros amigos de Cañete, porque han puesto la primera piedra del nuevo puente por Cañete. Creo que tantos tiempos estuvieron esperando este puente, no sé si es de este puente que se estaba no mencionando, que por Cañete falte un puente. Mencionan acá, sí, ahora obras son amores. El nuevo puente es una realidad, gracias a la gestión del ingeniero Johnny Apolinario Caso. Ante el gobierno central se ha iniciado la construcción del puente Cañete, una obra que va a conectar a cientos de familias de comunidades nativas y centros poblados de Mazamari, de la margen izquierda del río Mazamari. Una inversión más de 2 millones de soles. Este puente se convierte en el sexto puente gestionado y ejecutado por la actual gestión, como los puentes también en Pauriali, en Capiruchari, Balbín y Camunachari. Entonces, a eso se suma la construcción del puente Cañete. Qué bueno el señor Johnny Apolinario. El ingeniero Johnny Apolinario está trabajando hasta las últimas consecuencias y también estamos viendo que, pues, no, aparte de hacer estos puentes, está iniciando el cerco perimétrico para la protección de nuestros niños de Pauriali. ¿Sí? Están haciendo el cerco perimétrico para la protección de nuestros niños de Pauriali, con el firme objetivo de trabajar hasta el último día de nuestra gestión, menciona el alcalde de Mazamari. El ingeniero Johnny Apolinario Caso puso ya la primera piedra para este inicio de la obra, construcción del cerco perimétrico y o portada de la institución número 286 del Centro Poblado de Pueblo Libre de Pauriali, una inversión más de 300 mil soles y un plazo de ejecución de 60 días calendario. Entonces, dentro de 2 meses ya tiene que terminar este cerco perimétrico, señoras y señores. Entonces, qué bueno, ¿no? Que estén avanzando de esa manera, que se esté trabajando, distinguidos oyentes, por este cerco perimétrico. Pero no hay, queda ahí la cosa también, señoras y señores. Están impulsando el desarrollo del

0: Centro Poblado San Luis del Río N. No simplemente acá muy cerca, sino muy distante, San Luis del Río N. Ahí también el ingeniero Johnny Apolinario Caso y la regidora Carmen Goicochea llegaron hasta este Centro Poblado San Luis del Río N para realizar la entrega de materiales para la construcción del nuevo sistema de agua, de la construcción del local comunal y sillas. Se les ha entregado las sillas, se ha entregado materiales como cemento, oyentes. Entonces, así está, se viene trabajando de la mejor manera y entregando también, ¿no?, equipos de sonido, instrumentos musicales para los niños de Mabeni. Y también por otra parte, ¿no?, aquí también pues los niños contentísimos vemos que van recibiendo. Entonces quiere decir que el alcalde Johnny Apolinario sigue trabajando, le queda todavía 2 meses más, entonces él va a trabajar hasta las últimas consecuencias, y ante ello ya se va preparando también virtual alcalde, el señor Marcelino Camarena Torres, donde ya se va posicionando cómo están los presupuestos en la presidencia de Consejo de Ministros, si va a haber un buen presupuesto o no, está cómo se va encaminando para que quede todo enmarcado. Así que así van trabajando las dos autoridades de nuestro distrito de Masamari.
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2: Mientras tanto, señoras y señores, Keiko Fujimori amenaza a los escolares con expulsarlos de sus instituciones educativas, pero a los presos les pide portarse bien. ¿Qué les parece? Keiko Fujimori amenaza, pues ahora todos los escolares están amenazados a nivel nacional con la expulsión de su institución educativa, pero a los presos le dice: pórtense bien, presos. O sea, quiere decir que a nuestros alumnos sí los van a expulsar, los van a sacar de la institución educativa, a los amarros. Yo creo que está bien la idea de Keiko, que a todos los amarros que hay aquí en instituciones educativas hay que moverlos, ¿no? Hay que sacarlos, hay que separar la paja del trigo, porque no pueden estar esos alumnos buenos, aplicados, alumnas buenas, alumnas aplicadas, no puede estar juntándose pues con la manzana podrida. Por favor, la manzana podrida tiene que ir a otro costado, tiene que ir a otro cajón, la manzana podrida, y la manzana que está por podrirse tiene que recuperar. De eso se trata. Keiko por eso amenazó a todos los escolares con la expulsión, pero también a los presos les está dando luz verde. Pórtense bien, presos. Ahí está la corneta, señores. 6:22, alumnos a levantarse temprano, ayuden a mamá, vayan barriendo lo que puedan hacer, el tiempo que tienen, porque los alumnos ingresan 7 de la mañana, ¿no? Cualquiera ingresan al colegio.
0: Bueno, 6:45
2: al
0: colegio. Bueno, mientras tanto, decidimos hoy te vamos con más titulares. Incendio forestal en Riotambo lleva ya 10 días que ha arrasado más de 1,000 hectáreas de bosques primarios y áreas de cultivo. También han dañado 11 viviendas y 50 familias de comunidades nativas. Este incendio va a distintos oyentes de largo y no hay cuando se termine de sofocar. Pero está mencionando que van a llegar helicópteros aerobaldes. Quiere decir que los helicópteros van a llevar unos baldecitos donde van a estar distintos oyentes sofocando el fuego. Y ojalá con eso se propague todo este fuego. Pero a este intenso calor, señoras y señores, también está haciendo que distintos oyentes, nuestros amigos agricultores están mencionando, se están secando los cultivos de cacao. No simplemente en Pangoa, aquí mismo en nuestro distrito de Masamari. Desde el centro poblado Micaela Bastidas, del Valle de Río N, un agricultor reporta que sus plantaciones de cacao se están secando por la falta de lluvias hace más de un mes. Y este calor, al parecer, se va a quedar hasta mes de noviembre. Por ahí se va a quedar este calor tan intenso y con eso se van a secar creo que todas las plantas, ¿ah? Sí, nos están pasando la voz. El calor, usted se está dando cuenta, el tiempo ha cambiado bastante. Este es el fenómeno del niño. Este es el fenómeno del niño. Ya estamos viviendo, recién se está empezando. Todo octubre, noviembre, hasta casi 22, 7 primeros días de diciembre, vamos a tener un calor pero tan intenso que vamos a tener poca lluvia, presencia de lluvia. Pero termina este año 2026, para el año 2027, así conforme hemos tenido el calor tan intenso, se nos vienen las lluvias. Se nos viene la lluvia con gran proporción, entonces eso se llama fenómeno del Niño, así que hay que estar preparado. Nuestras plantitas se están secando. ¿Y qué va a pasar, decimos, oyentes, todavía el mes de todo este mes que tenemos, ¿no? Se nos avecina noviembre y nos falta diciembre. Casi hasta esos días no vamos a tener agua y las plantas ya se van secando. Entonces, el mes de enero sí vamos a tener lluvia con mucha frecuencia y mucha cantidad. Así que así está, distinguidos oyentes, ya las personas se están comunicando por esta parte de Micaela Bastidas, ¿no? Nos están diciendo las plantas de cacao ya se están muriendo, señoras y señores. Plantas secas, plantas jóvenes, plantas recién que están empezando a, distinguidos oyentes, a tener fruto, se está secando por el intenso calor que se está sintiendo.
2: Qué terrible este fenómeno, oiga. Es un castigo para las plantas, para la economía, ¿no? Porque realmente, pues, si no producimos nada, ¿de qué vamos a comer, no? Hay que esperar el sueldo nomás, pero el agricultor no tiene sueldo. El pobre agricultor no tiene sueldo, señores. Ahora, ¿qué va a hacer del agricultor realmente? Acá sí que la están viendo negra los agricultores, ¿ah? Porque la plantita está muriéndose, señores. La planta se está muriendo. Vamos con más titulares.
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2: Se viene la segunda vuelta, usted tiene que ir a sufragar. Caso contrario, si usted no vota, le van a aplicar la multa. Ya está dicho esto, publica el diario oficial El Peruano. Vamos con esta, a ver, participación también del diario oficial El Peruano, cabina de votación, donde el Jurado Nacional de Elecciones ha oficializado el 6 de diciembre como fecha de la segunda vuelta regional, al menos 15 regiones podrían definir a su próximo gobernador en una segunda vuelta, señores. Así que la segunda vuelta está próximo, va a ser este 6 de diciembre. Ha cambiado de fecha, ojo, ojito, porque la fecha era para el 29 de noviembre, Maruja. Cosa que el Jurado Nacional de Elecciones ha oficializado que sea el 6 de diciembre. Entonces, si es el 6 de diciembre, bueno, será pues el 6 de diciembre. Usted ya sabe dónde vota y si es miembro de mesa o no es miembro de mesa. Jurado Nacional de Elecciones oficializa el 6 de diciembre como fecha para la segunda vuelta a estas elecciones regionales.
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0: 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En Radio Swing, esta es la hora. 6:28. 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
1: Vamos con la hora, 6 de la mañana con 29 minutos, miércoles 14 de octubre. Vamos al desarrollo de las noticias a estas horas de la mañana. Hay que levantar a los jovencitos, por favor, dejen de estar durmiendo, jovencitos. Al menos los estudiantes tienen que dormir con guantes, ¿ya? Pónganse sus guantes, alumnos, estudiantes, para que se levanten temprano. Porque alumno que duerme sin guantes corre el peligro de querer dormir todo el día. Así que la recomendación del caso. 6:29, mientras tanto, que dice Jurado Nacional de Elecciones que está oficializando el 6 de diciembre como fecha de la segunda vuelta regional. Entre tanto,
2: al menos 15 regiones podrán definir a su próximo gobernador en una segunda elección.
1: Entre tanto, los candidatos a la región Junín, estaríamos hablando de Arnoldo Malma, señores, con el símbolo de la A. Y también estaría, pues, el cuestionado, ¿no? Que no lo quieren en la selva. Al menos acá en la selva no lo pasan a Fernando Orihuela. Vamos ampliando un poco la información. ¿Qué dice las noticias de las elecciones que ya estamos próximos a este 6 de diciembre?
2: El Pleno del Jurado Nacional de Elecciones fijó el 6 de diciembre de este año 2026 como fecha para llevar adelanto de la segunda elección regional en aquellas circunscripciones en las cuales ninguna de las fórmulas que participen en estos procesos obtengan no menos de 30% de los votos válidos.
1: Mientras tanto, para tal efecto, se estaría solicitando oportunamente a la presidenta de la República, Keiko Fujimori Gushi, la convocatoria correspondiente de conformidad con el marco normativo vigente.
2: Así lo establece el acuerdo de pleno del Jurado Nacional de Elecciones el 7 de octubre de 2026, publicado en el Boletín Normas Legales del Diario Oficial El Peruano.
1: Al menos 15 regiones podrían definir a sus próximos gobernadores en una segunda vuelta. 15 regiones, según las proyecciones de la Oficina Nacional de Procesos Electorales, debido a que no se alcanzó el 30% de los votos válidos requeridos para ganar en primera vuelta, oiga.
2: Bueno, estas regiones serían Amazonas, Ancash, Arequipa, Cajamarca, Junín, La Libertad, Lambayeque, Lima. Provincias como Loreto, Moquegua, Pasco, Piura, Puno, Tacna, Tumbes, aunque la relación podría variar de acuerdo a la forma en que pues no se resuelva las actas impugnadas ante el Jurado Electoral Especial.
1: Oiga, yo pensé que era solamente Junín, Maruja. No, ve, es Amazonas. También no tienen su gobernador regional. Uh-huh. Amazonas, Ancash, Arequipa, Cajamarca, La Libertad, Lambayeque, Lima, provincias, Loreto, Moquegua, Pasco y Piura, señores, como corresponde, Puno, Tacna y Tumbes, también, aunque la relación podría variar de acuerdo a la forma en que se resuelvan las actas impugnadas ante los ojos del Jurado Electoral Especial. Entre tanto,
2: según el acuerdo, se requerirá a la Oficina Nacional de Procesos Electorales, OMPE, que en el ámbito de sus competencias constitucionales y legales adopten oportunamente las medidas administrativas, presupuestales, operativas y logísticas necesarias para garantizar la adecuada organización y ejecución, pues, de esta CER 2026.
1: Esto conforme a la fecha prevista en el presente acuerdo, así como el repliegue del material electoral y la realización celere, pues, del cómputo de resultados con observaciones en los procedimientos y garantías establecidas en la legislación electoral.
2: Bueno, asimismo, además, se dispuso que los órganos competentes, Jurado Nacional de Elecciones y los Jurados Electoral Especial, adopten en el ámbito de sus respectivas atribuciones las medidas necesarias para asegurar la atención oportuna de las actuaciones jurisdiccionales y administrativas vinculadas con la CER 2026, garantizando el debido proceso, la seguridad jurídica y la proclamación oportuna de los resultados electorales.
1: 6:33 la hora en todo el territorio nacional, así que a prepararse, pueblo, 6 de diciembre como fecha de la segunda vuelta regional. Oiga, tanta plata le hacen gastar al pobre agricultor. Ahora, pobre agricultor tiene que venir desde el cerro, tienen que bajar desde sus chacras, porque hay agricultores que viven lejos. Necesariamente tienen que bajar con camioneta, tienen que bajar con su motolineal, no tiene que bajar mamá, papá, el tío, el primo, el hermano, el sobrino, todos tienen que bajar el día 6 de diciembre para esta segunda vuelta, que no me parece bonito porque realmente pues es una incomodidad, ¿no? Segunda vuelta, señores, entonces van a tener que bajar sí o sí, porque si no van a pagar también la multa, ¿no? Para eso sí están buenos, para la multa sí están como choros.
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1: Bueno, pues, y estos jovencitos malcriados del Jurado Nacional de Elecciones, señoritas que están aprendiendo a hablar, no saben ni hablar, están con su chalequito tirando pan ahí, ¿no? Los de la OMPE y toda esta gente, prepárense un poco más, tengan, como se dice, la debida paciencia, y los que están dentro de la mesa también tienen que aprender un poquito más, ¿no? Porque ahí, señores, falta cultura, cualquier cosa han puesto ahí, la cosa que es la mesa, está sentada ahí cualquier persona que no sabe atender bien. Así que reclamamos esto también para el distrito de Masamarí. Si es que se sobrepasan, fílmenlo, tómenle una fotito y lo hacemos público, señores. 6:35, mientras tanto, en el otro ángulo de la información.
2: Vamos a decir, gente, con más información, señoras y señores. Pues, distinguidos oyentes, comentarles que sigue los incendios y esta oportunidad, ¿no? Qué triste, ha pasado en Unión Achaninca. Unión Achaninca, yo no sé, pobladores han perdido sus ahorros de toda la vida. Más de 30.000 soles convertidos en ceniza en Unión Achaninca. Un voraz incendio en Unión Achaninca dejó pues 4 viviendas en cenizas, seguiditas las casas. Una al que sigue, decidió, entonces arrasó, porque las casitas son de madera y se han quedado a la familia sin nada. Lo más doloroso fue que un poblador perdió más de 30.000 soles en efectivo que guardaba como ahorro de toda su vida. Este ciudadano tenía su ahorro de 30.000 soles y hace ver, pues no, gran parte está quemado, las puntas.
1: Se ha quemado la plata, wow. Oiga, miren, qué desgracia. Pues no es bueno guardar en el colchón, no es bueno guardar en... Puede haber un incendio y el dinero tiene que estar en otro lugar.
2: Vecinos, autoridades están exigiendo la ayuda para estos damnificados.
1: ¿Quién le devuelve ahora sus 30.000 soles a este?
2: Le tiene que llevar al banco y hacerle ver pues que las puntas, todas las puntas, gran parte se ha quemado, sí, gran parte, más de la mitad, muchos de ellos, más de la mitad están quemados, la otra parte nomás está. Así se hace ver, distintos oyentes, 3 viviendas. Por eso siempre mencionábamos, mucho cuidado, distintos oyentes.
1: No solamente corre riesgo cuando puede haber un incendio, sino que también hay gente que guarda su dinero en la cómoda, lo deja por ahí y la rata se lo come todo, ¿no? Se ha visto estos casos también de que estos roedores van y se alimentan del billete, todo el billete.
2: Está picado.
1: Lo ha cachicado todo.
2: Adelante, buenos días, le escuchamos.
3: Aló, buenos días, Marujita, Pedrito Lara, buenos días. Respecto del incendio que están hablando ya es una semana, y la gente no entiende. Acá en primer de mayo, ahorita, por ejemplo, bien pega una casa, pegamos todos. Ahorita está alto, más de 2 metros de altura, está la candela. ¿Qué tal si ahorita pega algún cable? Nos incendiamos todos acá por primer de mayo con Avenida Víctor Belaúnde, están quemando temprano.
2: Primero de mayo, Víctor Andrés Belaúnde, a ver si miembro de Serenajo puede acercarse a que pueda controlar y decir primero a la vecindad. Aquí, muchísimas gracias por pasarnos la voz.
3: Eso deben ver.
2: A ver, que puedan tocar la puerta del vecino. Sí, porque en algún momento puede, estimados oyentes, no salirse de control. Hay que saber, estimados oyentes, cómo quemar. No simplemente lo dejo prendido por ahí, ahí se queda, estimados oyentes. En un abrir y cerrar de ojo, estimados oyentes, prendió el fuego y arrasa pues con todo lo que está a su paso. Ya no va a haber control. Por eso pedimos a la población a tener mucho cuidado. Y si nos están mencionando que está en primero de mayo, por favor, hacemos el llamado a los miembros de Serenazgo a que puedan acercarse, verificar, a que no verifiquen qué es lo que está pasando y llamar la atención pues a la gente que está
1: quemando. Claro, porque la desgracia nos está persiguiendo, la desgracia, señores. Imagínense la última publicación que nos alcanzan, este incendio forestal ya afectó a más de 50 familias ayanincas de Río Tambo y arrasa 350 hectáreas de bosque también. 350 hectáreas de bosque virgen, ¿no? Ese bosque virgen donde están los animales, los monos, etcétera. Todo se ha quemado. Lamentablemente, pues, una quemazón terrible. Este fuego lleva ya una semana y un poquito más, dice 7 días, señora Maruja. Le comentamos esto, lo que está pasando aquí en todo este sector de Río Tambo. Acá no lo sentimos porque, claro, hay una distancia de viaje hasta Río Tambo. Allá los lugareños de este sector lloran día y noche porque lo han perdido todo. Su casita de madera, con tanto esfuerzo, han aserrado su madera fina, porque ahí hay cedro, hay todos esos árboles.
2: Yeah.
1: Todo se ha quemado. Mi techo era de chapaja. Uf, eso se ha ido como papel.
2: ¡Guau! Wow, ¡qué pena!
1: Se ha destruido más de 30 viviendas, 80 hectáreas de cultivo, puro cacao. Todo mi cacao injerto se ha quemado. Las comunidades indígenas y los bomberos enfrentan dificultades para controlar la emergencia, mientras se reclama mayor apoyo,
2: presencia estatal, del Estado.
1: Acá no viene Keiko. ¿Qué está pasando con Keiko? A ver, por lo menos Keiko debería de ver cómo están mitigando el fuego, de qué forma. A ver, vamos ampliando este incendio forestal que comenzó el domingo 4 de octubre, ha comenzado este incendio.
2: En el día de las elecciones, 18 oyentes, este incendio forestal que comenzó el 4 de octubre en la comunidad nativa de Cutibirini, distrito de Río Tambo, provincia de Satipo, región Junín, continúa causando daños en el territorio ayaninca. Al 12 de octubre, que sea el 13 de octubre ya, el reporte preliminar recogido por medios importantes señala que 50 familias han sido afectadas, 10 viviendas fueron destruidas y alrededor de 350 hectáreas de bosques y 80 hectáreas de cultivo se perdieron o resultaron afectados. La emergencia alcanza también a las comunidades de Tsiapo, Pajonal y Tiboreni.
1: Esta gente está llorando su desgracia. El fuego sigue amenazando a más comunidades. No es que se terminó ya, se apagó. No, señores, el fuego sigue su curso. Este viento que ocurre también eleva pues al fuego, le está dando al fuego. Los primeros reportes difundidos el 9 de octubre por Actualidad Ambiental daban cuenta de casi 30 familias afectadas, 10 viviendas dañadas en Cutibirini. También advertían sobre nuevos focos de incendios en sectores cercanos como Tiboreni y también Kamantabishi, y el riesgo de que las llamas amenazaran hacia Tincareni. 3 días después, el balance publicado por medios nacionales ya contabilizaron 50 familias afectadas y 10 casas destruidas en varias comunidades de Río Tambo. ¡Qué desgracia, señores! Esta es una desgracia.
2: Según medios importantes, este incendio también amenazó a los pobladores de Tincareni, Tobareni, Cobeja y Alto Cobeja, las pérdidas de bosques que no representan únicamente un daño ambiental, comprometen las condiciones de la vida de las familias que dependen del territorio para su alimentación y subsistencia, entre ellas mediante la caza y también la agricultura.
1: Se han quemado gallinetas, hartas gallinetas, samaños, el samaño vive debajo de la tierra. También se ha adorado el samaño. Qué pena, comuneros y bomberos se enfrentan dificultades para controlar. Imagínate pues el fuego inmenso que viene. ¿Qué chancho se va a salvar ahí? El pobre Cutpe, bueno, aunque los samaños viven dentro de la tierra, a pesar de ello ha entrado el humo y todo, y el chancho al salir ahí, al quemarse, se han hecho ceniza los animales hoy silvestres. Y eso no estamos valorando, simplemente estamos preocupados por la casita que se ha quemado. ¿Qué es de los monos? Bueno, los monos saltan por aquí, saltan por allá. No saben qué está pasando el mono. El mono no sabe qué está sucediendo. No sabe que se está quemando su casa. pero los animales, algunos, bueno, pues están fugando de ahí, se están yendo más adentro. Ahora, estos hermanos ashaninkas viven de la caza, comen de la caza. Entonces todo se está quemando. Prácticamente así pasa el incendio, señores. Se van a quedar en un desierto, Maruja. Un desierto donde no va a haber qué comer. Mientras tanto, vamos con la siguiente nota periodística que dice:
2: la respuesta involucra bomberos, voluntarios procedentes de Satipo, de Lima, Oxapampa, brigadistas comunitarios, población local y efectivos de las Fuerzas Armadas y CADAN. La Municipalidad Distrital de Río Tambo informó que se viene distribuyendo ayuda humanitaria, principalmente alimentos no perecibles y bebidas rehidratantes, tanto para las familias afectadas como para quienes participan en estas labores de emergencia.
1: Miren, está Satipo, bombero de Satipo, bombero de Lima, bombero de Oxapampa. Falta acá Huancayo, porque no han llegado los de Huancayo. También ahí también hay bomberos en Huancayo. De acuerdo con medios importantes, el Ministerio de Defensa ha desplegado apoyo aéreo con un helicóptero equipado con el sistema Bambi Bucket, utilizado para descargar agua sobre los focos de fuego. Sin embargo, la

0: La magnitud del incendio continúa exigiendo más recursos humanos y logísticos. No hay nada, ni Bambi Bucket, nada. El fuego es fuego, la candela es... Y ahora imagínense quemarse todos los árboles. La municipalidad solicitó apoyo al gobierno regional de Junín y la municipalidad provincial de ese tipo para reforzar las operaciones del caso, señores. Entre tanto...
1: Bueno, la comunidad había advertido que más de 50 brigadistas y bomberos resultaron insuficientes y que no se necesita movilizar a más de 200 brigadistas, además de equipos y maquinarias que permiten llegar a las zonas de difícil acceso. El traslado por la vía fluvial puede tomar alrededor de 13 horas, según la información difundida por la comunidad. Esta pues dificultad vuelve decisiva, ¿no?, la disponibilidad también de transporte aéreo y una coordinación oportuna entre las autoridades.
0: Mientras tanto, una emergencia local en medio de una crisis nacional.
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0: Mientras tanto, señoras y señores, el incendio de Río Tambo ocurre mientras el país se enfrenta a una nueva temporada de incendios forestales. Según el Servicio Nacional Forestal y de Fauna Silvestre, SERFOR, se han registrado 33 incendios forestales activos en 12 regiones del Perú y medios locales reportaron 8 personas muertas en el contexto de estas emergencias. El medio El Búho también ha reportado daños en cultivos, pastizales y fauna silvestre. También esto, por otra parte, se quema la sierra. En la sierra, pobrecita, las vizcachas se están quemando, señores, oiga. No, ya vamos a quedar sierra sin vizcacha.
1: Según información, las autoridades recogidas por el COEN e INDECI, persistentes incendios activos en varias regiones, mientras que otros habían sido extinguidos en algún lugar del fuego, podría reactivarse por los vientos de la tarde. Las cifras varían según la hora de actualización y el tipo de reporte, pero coinciden en señalar que las condiciones climáticas dificultan las labores de control.
0: En la sierra se quema el ichu, así le llaman ichu, ¿no? Es como pelo parado, ichu. Pero hay gente que anda con su cabello, parece ichu. Piden reforzar la respuesta y priorizar la prevención, señores. Claro, ¿cómo no van a pedir, pues, priorizar, la reforzar ante esta emergencia? El llamado de la comunidad en Cutibireni es que el gobierno regional de Junín y las instituciones competentes movilicen de inmediato brigadistas, transporte aéreo, maquinaria, equipos especializados. También se requiere mantener la asistencia humanitaria para las familias que perdieron todo, sus casas y sus cultivos. Oiga, aquí hay un juego muy importante. No hay agua.
1: No hay agua. Adelante, amigo Teodoro. Muy buenos días.
0: No hay agua.
3: Sí, buenos días, señora Maruja, don Perito. Efectivamente, es lamentable este caso de los incendios. Yo pienso de que es momento de que las autoridades nacionales se pongan en onda para poder frenar. Seguramente por esos sectores han ingresado a los madereros y cuando pasan los madereros quedan desechos y con la calor que está pasando quedan secos. Cualquier chispa que puede llegar y incendia, causa el incendio. Puede ser la tala es indiscriminada en nuestra zona. A diario vemos que salen trailers de madera. Entonces yo pienso que los congresistas deben ya tener probablemente una ley que prohíbe eso, porque a todas las comunidades ingresan los madereros y nadie da la voz en favor de la población. Y al mismo tiempo en las comunidades también hay otro factor que los amigos quioneros alquilan por ahí y incendian los rosos. Entonces eso también tiene que evaluar y yo creo que cada comunidad nativa es autónoma dentro de su jurisdicción y eso se debe velar. No solo este incendio va a causar esta vez y va a continuar. Entonces, si nosotros vamos a simplemente aplacar para ayudar a ese incendio, pues la situación no se está viendo de raíz para poder aplacar. Siempre vamos a tener esa consecuencia y sería un interesante que las autoridades como locales, provinciales, regionales y nacionales tomen cartas en el asunto para evitar posteriores incendios y perjudica mucho. Al mismo tiempo, la misma población tenemos que tener conciencia de que dónde vamos a tener que incendiar. Muchas veces es necesidad de incendiar para el trabajo agrícola, pero en otros sectores hay intensos rozos y pues incendian nomás sin precaución alguna. Entonces todos son factores. Ahora lo que estamos viendo, cuánta pérdida, quién lo repone. Un alquiler de que para Quión cuesta pues 3,000, 4,000 soles y por eso alquilamos el terreno, pero al final nos quedamos más endeudados. Ahora tenemos, con respecto a los madereros, las entidades pertinentes para que pueda estar rigiendo, pero ni le importa porque la madera sigue saliendo. Sería una sugerencia y que las autoridades pues tengan oído para eso y supervisen bien para que posteriormente no tengamos esos accidentes de incendio. Esto es mi punto de vista. Muchas gracias, don Padre.
0: Bien, creo que el amigo gracias. Teodoro habla como agricultor. Y lo que se tiene que prohibir categóricamente ya es estar quemando las chacras, señores, porque todo ese humo, toda esa contaminación, ese monóxido, ese carbono, va afectando también la otra parte, ¿no? Que viene a ser el ecosistema, que afecta definitivamente, pues ahí, ¿no? A toda nuestra atmósfera. Y no estamos pensando en nuestra atmósfera, simplemente estamos pensando en quemar, en meterle fuego a la chacra. Y esa práctica ya se debe prohibir. Esa práctica ya no debe existir en el amigo agricultor. Agricultor que se somete a quemar debe llegar también el peso de la ley, ¿no? Porque esto, lo que está sucediendo actualmente, este incendio, es porque un agricultor ha quemado, ¿no? Ha metido fósforo ahí, ha metido candela. Se le pasó la mano y pasó al vecino, ¿no? Y el vecino ya no pudo, pasó al otro sector y así sucesivamente la candela se ha ido como agua, ¿ves? Por culpa de ese vecino. Ese vecino, por hacer su chacra, ha quemado. Y eso es lo que ha pasado con esta realidad, señores, actualmente. De un agricultor que ha quemado y se le ha pasado la mano, pues, se le ha pasado la mano. Entonces, al pasarle la mano, ahora este agricultor tiene que también recibir sanción, pues. ¿Cuántos animales mueren? ¿Cuánta gente se ha quedado sin casa? Más de 50 vecinos ahí, ¿no? 50 hogares, según la estadística que alcanzan aquí, no tienen ya dónde vivir. Por culpa de ese hermano agricultor, se ha quemado todo esto. Todo el incendio de Río Tambo, ¿ve? 33 incendios que se han registrado también en toda esta zona. Y por ende se debe prohibir quemar, señores. Ya esa de quemar, deben utilizar otro método, como hacen, por ejemplo, en Colombia, como hacen en Ecuador, ¿no? Ahí talan todo el bosque, se queda en el suelo y se pudre. Ellos tienen que esperar a podrir y, bueno, pues, y ellos quieren sembrar rápido. Acá el peruano quiere sembrar al toque. Mañana quiero sembrar. ¿Cómo hago? Tengo que incendiarlo. No es así, señores. Tengan cuidado. Ahora esto que ya está llegando a los oídos de Keiko. Keiko ya está poniendo...
1: A ver, vamos a ver qué nos dice nuestro amigo Toto. ¿Estoy? Sí, Toto, ¿qué tal? ¿Cómo está? Buenos está días. ¿Sí?
4: Cinco minutos, por favor, que estoy donde no hay señal. En 5 minutos voy a tener señal, por favor.
1: Ok, quedamos. Entonces, en 5 minutos devolvemos la llamada. Sí, porque imagínense nuevamente, ¿no? En algún momento mencionamos que ya estaba sofocado, pero estos vientos, que distintos oyentes está también en horas del mediodía, en horas de la tarde, se activan el viento y entonces una pequeñita nada más que queda prendido por ahí, nuevamente empieza el incendio. Ante ello, nuestra preocupación, pues vamos a conversar con el, ¿no? Nuestro amigo Toto, el que es el capitán de la compañía de bomberos de Satipo. Porque él depende, ha salido ya en los medios de comunicación a nivel nacional, donde mencionaba que la provincia de Satipo, aquí especialmente a Río Tambo, que viene consumiendo más de 100 hectáreas de terreno, distintos oyentes de cultivos, y son más distintos oyentes de, bueno, hectáreas de de flora y fauna que se están perdiendo, señoras y señores.
0: En este es preocupante, sector más siembran el cacao, Maruja. Este es casi todo Río Tambo. Los hermanos Ayanincas han empezado a sembrar su cacao.
1: Sí, han empezado a sembrar cacaocito. Pero recuerde que acá el gobierno central ha declarado en estado de emergencia el peligro de déficit hídrico ante el periodo de las lluvias. Está declarado en emergencia. Y dentro en estado de emergencia, nos damos cuenta que está la provincia de Satipo. Está Masamari. Y la pregunta viene para nosotros. ¿Hay presupuesto? Para que nos declaren estado de emergencia, tiene que haber un presupuesto. Claro que sí, para los que conocen, distinguidos oyentes, se tiene que tener un presupuesto, y de los cuales hasta el momento no hay, pero el gobierno ha declarado esta emergencia en 17 departamentos del Perú, incluido Junín, por 60 días calendario ante el riesgo de escasez de agua que podría afectar a la población, a la agricultura y la ganadería, mediante el Decreto Supremo número 140-2026 de la PCM, publicado con fecha 11 de octubre de 2026. En el Poder Ejecutivo declaró el estado de emergencia a diversos distritos de Anca, Chapurímac, Arequipa, Ayacucho, Cusco, Huancavelica, Junín, Huánuco, La Libertad, Loreto, Madre de Dios, Moquegua, Pasco, Puno, San Martín, Tacna y Ucayali. Junín, entre los departamentos comprendidos, la medida responde al peligro inminente de déficit hídrico previsto para el periodo de las lluvias 2026-2027. Según los informes técnicos considerados en el decreto, existen señales de disminución progresiva de caudales y reducción de los volúmenes almacenados en los embalses, situación que requiere acciones preventivas urgentes. El riesgo podría comprender la disponibilidad del agua y ocasionar consecuencias en las actividades agrícolas y ganadería, así como las condiciones de vida de la población. Importante para la región Junín, el decreto no comprende automáticamente a todos sus distritos. La aplicación de emergencia corresponde únicamente a los distritos expresamente incluidos en el anexo oficial de la norma. ¿Qué acciones deberá ejecutarse? Durante estos 60 días calendario de la vigencia, los gobiernos regionales y locales comprendidos deberán coordinar con el Instituto Nacional de Defensa Civil, INDECI, y los sectores competentes para implementar medidas inmediatamente de reducción de riesgo, respuesta, rehabilitación. Van a participar, según las competencias, los ministros de Desarrollo, también ministros de Educación, de Salud, de Desarrollo, Agrícola y Riego, Vivienda, Producción, Desarrollo, Inclusión Social, Intentar y la Defensa, entre otras entidades involucradas. El financiamiento de esta intervención se estaría realizando a cargo de presupuestos institucionales de las entidades participantes, sin demandar recursos adicionales al Tesoro Público, que debe tener en cuenta las autoridades. La declaratoria exige que las entidades comprendidas adopten medidas oportunas y técnicamente sustentadas para reducir los riesgos y atender la posibilidad de afecciones. La coordinación y el seguimiento estarán a cargo de INDECI. Pero, distinguidos oyentes, ¿cuánto es el presupuesto que han declarado esta de emergencia por 60 días calendarios? Dentro de ahí está la provincia de Satipo. Satipo está Cobriali, Yaya, Masamari, Pampa Hermosa, Pangoa, Río Tambo, Río Negro también. Así que, distinguidos oyentes, ya nos han declarado en estado de emergencia. ¿Por qué? Porque nos estamos secando. Señoras y señores, aparte de que hay quema, aparte, distinguidos oyentes, que hay pues no roso por ahí, no hay agua. Y no vamos a tener, distinguidos oyentes, agua así por así. Las lluvias no se nos van a avecinar. Escuchemos qué dicen también pasajes importantes de lo que están mencionando nuestros amigos.
5: Por el valle del río N, el cacao se está secando, es tremendo. El cacao, señores, mira, no hay lluvia más de un mes y el cacao totalmente se secó. Y nosotros vivimos con la plantación del cacao nada más. Educamos a nuestros hijos, estos cultivos no tenemos. La hierba, hace cuenta, echado herbicida, está seco. Ya no hay lluvia, nada, y no puede crecer. El cacao es 50 así, por hectáreas, así está secándose. Señores, un gran favor, pedimos su apoyo al gobierno local, nacional, porque no podemos dejar a los agricultores a un lado, creo. Hay que recordarnos de nuestros agricultores. Nosotros acá trabajamos, cultivamos cacao, sembramos cacao. Otra cosa de plantaciones no tenemos, solamente con el cacao. Pero ahora que se secó, no tenemos ahora ni para comprar ni un ni un litro de aceite. Y acá las cosas carísimas cuestan, carísimos están todas las cosas. Así se está secándose todo el cacao. Se va secándose.
0: Qué
5: así,
0: pena. ¿Cómo se seca? Realmente sentimos una pena ajena, señores. Pobre agricultor, tanto esfuerzo, tanto sacrificio para que se queme su cacao, ¿no? Para que este agricultor, como dice, de eso nomás vivimos nosotros. Y esa es la verdad. Bien, señores, así está el panorama en Río Tambo.
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0: Así es, madre luchadora, siempre te vamos a saludar a la madre luchadora.
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0: Vamos a una pausa y volvemos.

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2: Maruja, Carlos, quiere un mixto.
4: Soy Ambrosio.
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0: qué rápido la Navidad, ¿no? La Navidad nos está sorprendiendo a propios y extraños. ¿Quién iba a pensar en Navidad, señores? Oiga.
1: Siempre te verá. Él sabe de ti, él sabe de mí.
0: Bueno, ya estamos 14 de octubre, octubre prácticamente la otra semanita y se fue octubre, señores, se fue octubre y ya estamos a puertas de la Navidad. Bueno, ¿no? La Navidad, se come de todo en la Navidad. Hay algunas familias que comen su pavito,

0: gente come su pavipollo también. Su lechoncito, señores. Qué rico lechoncito. En familia, todo en familia. ¿Tú con qué te quedas, Maruja? ¿Qué quieres en Navidad? ¿Pavito? ¿Pavipollo?
1: Por supuesto que pavito.
0: ¿Chanchito?
1: Pavito, ¿no?
0: ¿O quieres
1: pavito
0: al gringo que lo mate? ¿Al gallo gringo?
1: No.
0: Al gringo hay que hacerlo al horno, pues.
1: No.
0: Tienes ahí el gringo y la bamba.
1: No, quiero pavito.
0: Ahora
1: quiero
0: los pavito. Amigos de Río Tambo ya no van a poder cazar su samaño. Ya no hay samaño, no hay culpe. Todos hechos ceniza en Río Tambo.
1: Bueno, en Río Tambo está pasando una situación muy triste.
0: Triste la situación.
1: Los vientos huracanados, por otra parte, que también hay vientos huracanados, han afectado a una vivienda en la comunidad nativa de Cangallo, en el sitio de Constitución, esto en Oxapampa. Así que la consecuencia de los fuertes vientos huracanados se registró la afectación de viviendas de material rústico de una comunidad nativa en Cangallo, distrito de Constitución, provincia de Oxapampa, región Pasco. El hecho se registró casi a las 7:30 horas, aproximadamente el día lunes. Sí, el día lunes. En esta emergencia, el jefe de la oficina de Damián se personó al lugar para los hechos para revisar con la finalidad, pues, no ver cómo ha quedado todas estas familias. En total desastroso todo este lugar. Se pide ayuda humanitaria. Por otra parte, el viento, ¿no? El viento que nos hace de las suyas. Pero también no simplemente eso es lo que está pasando en Oxapampa. Escuchen bien. Huayco ha dejado 3 personas fallecidas en Villarrica. Esta lluvia estarán queriendo que se vayan desde los oyentes a Río Tambo. Sí, más de 240 familias damnificadas, claro, y 60 viviendas colapsadas.
0: Que se vaya la lluvia de Oxapampa a Río Tambo.
1: Ay, sería genial. Villarrica, Oxapampa. La activación de quebrada Acomayo o consecuencia de las lluvias intensas ocasionó graves daños en el barrio industrial en la provincia de Oxapampa. También dejó 520 personas y 130 viviendas afectadas a consecuencia de las lluvias intensas. Se activó la quebrada Acomayo, provocando un huaico que dejó 3 personas fallecidas, 240 personas damnificadas, 520 personas afectadas, 60 viviendas colapsadas, 130 viviendas afectadas, además de daños de una institución educativa, el servicio de agua potable y la vía nacional y vecinal en el barrio industrial en el sitio de Villarrica, provincia de Oxapampa, región Pasco. La emergencia se registró aproximadamente casi a las 20 horas para el martes, para el día de ayer, martes, generando una situación crítica para las familias en las zonas afectadas. El jefe de la oficina de gobierno regional realiza evaluaciones de los daños y análisis también la necesidad para posterior registro del Sistema de Información Nacional de la Respuesta y Rehabilitación. Asimismo, se viene coordinando acciones con el Ministerio Público para el levantamiento de cuerpos de las personas fallecidas, así como con el gobierno local para la entrega de bienes de ayuda humanitaria a las familias damnificadas y afectadas. También se prevé habilitar espacios seguros para albergar temporalmente a las familias que hayan perdido sus viviendas y que se encuentran en zonas de alto riesgo, señoras y señores. Es lo que está pasando en Villarrica.

0: cerca, no más Villarrica, no está muy distante, ¿no? De Chanchamayo hay una entrada que se va de Oxapampa a Villarrica, entonces por esta parte. Mientras que en Riotambo se están incendiando, mientras que distintos oyentes acá en nuestras plantaciones se van secando, ¿no? El cacao se va secando, señoras y señores. Qué triste saber toda esta información, lo que viene pasando en Villarrica. Así es que...
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2: ¡Un, dos, tres, cuatro!
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0: Vamos, estamos oyendo nosotros, sí, informando a la población lo que viene pasando a nivel nacional, regional y, por supuesto, estimados oyentes, de razón, pues, no se preocupen.
1: Se viene el día de la canción...
0: Criolla.
1: Criolla.
0: Sí.
1: No es criolla, es criolla, es la canción criolla. Aquí está Pepito Vázquez. El inmortal Pepe Vázquez. Me vacila cuando lo imitaba el fallecido, ya, ¿cómo se llama este?
0: Manolo
1: Rojas. Manolo Rojas lo imita igualito a Pepe Vázquez, ¿no? Ahí cuando canta. ¿Qué vamos a regalar en el día de la canción criolla? Algo tendremos que obsequiar a la audiencia en la canción criolla. ¿Cuándo es la canción criolla? El 31, ¿no?
0: 30 es el día de la canción criolla. 31 es día
1: jalo. Día del diablo.
0: Sí.
1: Día de Satanás. Tiene también su día, ¿no? 31 de octubre.
2: Adiós, adiós.
1: Pero nosotros celebramos el día de la

0: Así es, se vienen las celebraciones, también se viene la procesión, me dicen, Pedro, no te olvides de la procesión del Señor de los Milagros. No, no, no me estoy olvidando. Ya nos va a llegar seguramente la invitación del Señor de los Milagros. El recorrido que hacen por todo el distrito de Mazamatl, así es, totalmente un recorrido. Bonitas alfombras, alfombra de la Policía Nacional, alfombra de los Sinchis de Mazamari. Alfombra también de la Iglesia Católica, así que el padre, el párroco también hace su alfombra, lo apoya bastante gente, ¿no? Para la alfombra, las instituciones educativas también hacen su alfombra. A base de aserrín, también se hace a base de flores, pinturas. En la sierra generalmente las alfombras se hacen con retama, pero acá no hay retama. La hoja de la retama se utiliza bastante en las alfombras en la sierra, generalmente la sierra, ¿no? Pero aquí no tenemos esta retama. La florcita de la retama es color amarillo, o color amarillo. Pues tiene premio la mejor alfombra que hacen, ¿no? La mejor empresa o institución educativa tiene su premio, señores, tienen su incentivo. Aquí no sé cómo será esto, habrá incentivo, no habrá incentivo, ojalá que haya pues un buen incentivo también para la mejor alfombra, señores, y que no solamente quede en palabras. Vamos con más información. El alcalde Johnny Apolinario nos dice, a ver, ¿dónde ha estado el alcalde? Vamos escuchando parte del alcalde. A ver. Ha viajado, ¿no? Hay un lugar muy distante y está llevando apoyo todavía. Vamos a descartar esto. La tecnología que hasta ahora no entiendo.
1: Mientras va buscando usted, Pedro, comentarle a la población que hay un escándalo en la Universidad Juan Santos Atahualpa. Ha desaparecido 7,000 soles de caja chica de la Universidad Juan Santos Atahualpa.
0: Por Dios, no me digas, ¿qué cosa es eso?
1: Y esto, distintos oyentes, ya pues no está llamando a la Contraloría General de la República.
0: Se salió de la raya.
1: En una reveladora acción de control gubernamental de la provincia de Chanchamayo, la Contraloría General de la República detectó serias anomalías en la administración de recursos públicos al interior de la Universidad Nacional Intercultural de la Selva Central Juan Santos Atahualpa, donde la secretaria general no logró sustentar el destino de 7,864 perteneciente al fondo fijo de caja chica. De acuerdo con el informe de visita de control número 015-2026, correspondiente a la inspección efectuadas entre 14 y 18 de septiembre del presente año, de los 10,000 asignados originalmente a dicho fondo, la comisión auditora solo halló 1,830 en efectivo y comprobante de pago con un monto marginal de 306, quedando en saldo restante sin comprobante ni descargo que avale su utilización legítima. Aquí tiene que saber nada más la secretaria general. Las observaciones del órgano fiscalizador trascienden la falta de sustento financiero. La auditoría identificó una vulneración sistemática de las diferencias de seguridad. Al servidor a cargo mantenía el dinero público en un cajón de escritorio sin cerradura ni llave durante el horario de oficina y al concluir su jornada laboral trasladaba el efectivo a su domicilio particular. Qué bonita la secretaria, ¿no? Qué facilidad que se le dé por el hecho de ser secretaria. Darse Dios índice en su cajón de su escritorio, tener sin una llave, agarrar cuando se le venga en gana y cuando se viera a su casa agarraba la plata y se llevaba su plata. Así mismo la entidad fiscalizadora constató el uso de estos recursos en adquisiciones no autorizadas y ajenas a la naturaleza de la caja chica, tales como la compra de arreglos florales, consumo de alimentación, sin justificación técnica ni aprobación previa. A ello se suma la omisión en la entrega oportuna de declaraciones juradas de ingresos, bienes y rentas por parte de los funcionarios responsables del manejo de estos caudales. Ante los hallazgos, la Contraloría notificó formalmente al presidente de la Comisión de la Universidad Nacional Intercultural de la Selva Central, Juan Santos Atahualpa, a fin de que se active inmediatamente las sesiones correctivas y sancionadores. Se deslinde la responsabilidad administrativa y se salvaguarda la integridad del patrimonio institucional.
0: 7:35 oye, qué bestia,
1: ¿no? Agarran la plata, claro, como no es tuyo, agarran la plata, decididos siguientes y hacen de la suya.
0: ¿Dónde pasó esto?
1: En Chanchamayo.
0: Claro. No es acá en Mazamari.
1: No, gracias a Dios no es acá en Mazamari, pero todo decididos siguientes va en un global. Por eso no tienen plata, pues. No, lo que pagan, lo que tienen algunas cositas, va para algunas cosas, agarran lo que mejor les parezca y posteriormente hacen aparecer comprobantes, boletas falsas. No sé, pues, ¿no? Harán boletas falsas, no sabemos. Pero faltó 7.864, casi 8.000 soles. 7.864 estudios oyentes faltó, de los cuales estudios oyentes había, pues, no, un presupuesto. Y no hay, pues, no hay la plata. La secretaria tiene que inmediatamente saber, responder a dónde se ha ido esa plata, quién les pedía, qué hacía, porque la Contraloría ya encontró, detectó y dijo, más vale tarde que nunca, llegamos y sorprendimos a dicha institución y definitivamente ahí está la respuesta, distinguidos oyentes, de toda esta ratería, podríamos decirle así, ratería que viene pasando en la Universidad Juan Santos Atahualpa.
0: El colmo, señores, de llevarse 7.000 soles plata de la caja chica de esta universidad. Bueno, pues Chanchamayo, esperemos que las autoridades competentes no hagan los oídos sordos, ¿no? Sino que tengan que poner en autos lo que está ocurriendo con esta Universidad Juan Santos Atahualpa en Chanchamayo, donde ha desaparecido 7.000 soles, se han tirado, ¿no? La secretaria es la que hace y deshace ahí las cosas. Señora Maruja, buenos días, amigo Pedro, que tengan un feliz día, muy bendecido. Hay una foto en la que prácticamente es de la puesta de la primera piedra para el puente nuevo para Cañete, Boca, Capiruchari y otras comunidades. En la foto está el alcalde de Mazamari, Johnny Apolinario, obvio, el presidente multisectorial de la margen izquierda, señor Gutmar Huanca, representante de comunidades, dice, concernientes y otros, para informarle además de las ayudas solidarias del buen corazón de la población. También hay que hacer oración para que venga, pues, la lluvia y ayude a apagar el fuego. Señores, unámonos en oración por el bienestar del lugar del incendio y de todos. Ahora, ¿qué van a hacer las autoridades para apoyar a los agricultores? Un interrogante. Los nuevos alcaldes distritales, provinciales y región que tanto prometieron en campaña. Vamos a ver qué harán, pues, por, ¿no? Por la
1: población. El apoyo, ¿qué es lo que van a hacer? Bueno, acá, distinguidos oyentes, Agro Rural del Minagri, ante los incendios forestales, familias productoras han recibido apoyo para recuperar sus actividades, ¿no? Sus actividades agropecuarias. En Cusco, por ejemplo, Agro Rural Minagri entregó 10.000 kits de semillas de avena a 100 familias de las comunidades de Santo Domingo, Huarazaico y Acopia en Pomacanchi, para contribuir también a la producción de forraje y alimentación del ganado. Asimismo, durante esta semana se estaría brindando apoyo de 1.113 familias productoras afectadas con kits de alimentación animal, abono, foliares, semillas, sistema de riego, acompañado de asistencia técnica y capacitación. Estas acciones forman parte de las medidas anunciadas por el ministro de Desarrollo Agrario y Riego, Marco Pinelli Ruiz, en el marco del compromiso del gobierno de continuar trabajando por la recuperación de las actividades agropecuarias de las zonas afectadas. Y espero que no sea ajeno a cada distrito. Este apoyo es en el Cusco, porque Cusco se está incendiando de igual manera que acá en Riotambo. Ahora nos preguntamos, para acá, para Riotambo, para esta zona de la selva, ¿cuál va a ser el apoyo? Si allá entregó, distinguidos oyentes, semillas, ¿ah? Ha entregado semillas de avena, ha entregado, distinguidos oyentes, ¿no? Productos de forraje, alimentación para los ganados, se estaba entregando kits de alimentación animal, abono, foliares, semillas, sistema de riego, está mencionando. Y acá para Riotambo también, pues, distintos oyentes, tiene que ser semilla. De repente la población ha perdido sus plantaciones de cacao. Entonces, tiene, estimados oyentes, conforme Cusco está apoyando también acá Agro Rural y Midagri, tiene que apoyar en darle de repente de nuevo plantitas de cacao, estimados oyentes, a todos nuestros amigos agricultores que han perdido sus plantas.
0: Tienen que comprar plantas de cacao.
1: Claro,
0: tienen que comprar plantas.
1: Y que se las siembre.
0: ¿Cuántas plantas hay?
1: ¿Y acaso la planta va a crecer de la noche a la mañana? ¿Cuántas hectáreas han perdido cada ciudadano? Tiene que presentar, ¿no? Yo he tantas hectáreas. Si allá se está apoyando en Cusco, se está llevando Agro Rural, Midagri está entregando todos estos apoyos, ¿y por qué no acá en Riotambo? Espero que acá también en Riotambo vaya, distinguidos oyentes, el apoyo correspondiente para todas estas familias, distinguidos oyentes, que le han perdido hectáreas y hectáreas de cacao, señoras y señores.
0: El alcalde ha llegado también al centro poblado Nuevo Berlín del río N. Vamos escuchando.
2: Nos encontramos en el centro poblado Nuevo Berlín con el alcalde ingeniero Johnny Apolinar Nicasio. Alcalde, el día de hoy llegando a distintos puntos del Valle del N, en exclusivo para el centro poblado Nuevo Berlín.
3: Así es, en estos momentos estamos en el centro poblado Nuevo Berlín, precisamente con todo el equipo de Defensa Civil, ¿no? Y también pues con el equipo de los apoyos coyunturales, ¿no? El día de hoy hemos podido traer materiales para la construcción del sistema de agua, ¿no? Que ya mañana debe estar llegando a este centro poblado, y al mismo tiempo también con la oficina de demarcación, ¿no? Donde hemos traído este letrero para ser pues ubicado en este sector.
2: Alcalde, de esta manera se está defendiendo nuestro territorio, cosa que años o gestiones anteriores no lo han desarrollado.
3: Así es, no es tanto defender, sino estamos trabajando en el lugar donde nos corresponde, ¿no? Según la ley de creación 15481, donde claramente precisa de que este lugar pues corresponde y pertenece al Distrito Nacional, ¿no? De la misma manera estamos con Defensa Civil el día de hoy pues aquí ya en Puerto Berlín, y quiero agradecer a todas las personas que el día de ayer y el día de hoy por la mañana se han sumado pues con un granito de arena, no tanto con ropa, agua, bebidas rehidratantes, alimento, ¿no? Para nuestros hermanos de Riotambo, ¿no? Estamos en estos momentos ya en orillas del río N, ¿no? Y justamente dentro de un rato vamos a cruzar y vamos a estar ya en territorio de Riotambo, ¿no? Y precisamente en ese lugar es donde está sucediendo pues este desastre, este incendio forestal, donde muchas familias están siendo afectadas.
2: Muchas gracias, señor alcalde.
4: Prensa Popular te da la hora. En Radio Swing, esta es la hora. 7:43.
0: 7:43. 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
1: 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Señores y señores, en la provincia de Satipo está pasando un dolor de cabeza también nuestros pobladores, sin agua y con intenso calor. Imagínense, bonitas casas y sin agua.
0: Eso es la EPS. Ahí está la EPS, ¿ve?
1: Los constantes cortes de servicio y altas temperaturas se suman a las fugas de agua en Timarine. Ahora la EPS anunció que va a racionalizar el suministro por sectores debido al bajo caudal del río Timarine. Timarine se está secando. ¿Qué pasaría si Timarine se seca? Satipo no va a tener agua. Satipo se va a quedar sin agua. ¿Ah? Así que, distinguidos oyentes, hay mucha gente también irresponsable teniendo de repente tuberías que están mal rotas por ahí. Lo dejan, distinguidos oyentes, así que pase, mientras otros lugares no tienen agua. Señoras y señores, estamos hablando de la provincia de Satipo, estamos hablando de la EPS, está diciendo que vamos a empezar a racionalizar por sectores allá en la provincia de Satipo, porque el caudal de río Satipo se va haciendo chiquitito, bien pequeñito. Entonces va a haber horarios, nada más que en la provincia de Satipo van a contar con el agua. Y pues para piña, para malas patas, hay en algunos sectores, porque el tubo va conectado por la tierra, por supuesto, ¿no? Entonces hay algunos lugares que se rompe el tubo y por ahí está saliendo, desperdiciando ese agua que tanta falta hace para otras familias.
0: Fuga de agua.
1: Fuga de agua. Y nos preguntamos acá, distintos oyentes, volvemos con esta interrogante. ¿Cómo estamos con el tema del agua en nuestro distrito de Masamari? ¿Hay, distintos oyentes, buen caudal? ¿O es que, distintos oyentes, también estamos pasando lo mismo que en la provincia de Satipo? La misma provincia de Satipo, la EPS, están viendo que van a racionalizar. Pero acá en Masamari, ¿cómo estamos? ¿Estamos bien? ¿Hay días que no hay agua? ¿Cuáles son las, también, distintos oyentes, la falta de que no hay agua? No, siempre aquí hemos mencionado que tiene que estar comunicando. Y no simplemente que no hay agua y se queda ahí. Para eso tenemos un presidente. El señor presidente tiene, ya no hay agua. Pero por lo menos para los servicios higiénicos, ahí está nuestra cisterna. Debería estar saliendo en las principales calles, porque el intenso calor y con ese olor nauseabundo que de repente está en los wateres, en los servicios higiénicos. Imagínense. Es que debe haber una coordinación. No hay agua. Entonces, inmediatamente debe salir.
0: Así es. Señora Maruja, ¿no? Buenos días. No hay agua en el Camal. Soy un trabajador del Camal. Por favor, no mencione mi nombre. Pero no tenemos agua. ¿Y cómo lavan los animales cuando los sacrifican, oiga? Porque ahí utilizan agua cualquier cantidad en el Camal. Entonces, quiere decir que no hay agua, pues. No hay agua tampoco acá en Masamari, o estará sectorizado. Porque hay sectores que, como la señora Carmela, ¿cómo se llama la señora del agua?
1: La señora aquí, ¿Aurora?
0: Aurora siempre tiene agua. Ella dice, no, yo tengo agua, no me quejo del agua. Pero hay otros, en Boto Bernales, en otros sectores que no tienen agua. Igualito está pasando en la provincia. Ya dice, son 5 días que no tiene agua la EPS. 5 días sin agua está Satipo. Satipo está bombado porque no hay agua, pues, ¿no? Todos los servicios higiénicos, ¿cómo estarán en la provincia de Satipo? Gente que tiene casa grande, que tienen viviendas, hoteles. Ahora imagínese usted que no haya agua en su servicio higiénico, por lo menos para un duchazo, ¿no? Un duchazo ahí cuando hace tanto calor, este intenso calor. Y lamentablemente, pues, no tenemos agua, señoras y señores.
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0: Oiga, hablando de agua, el río Mazamari se está secando, Maruja. También está secándose este río. Ya parece un riachuelito chiquito.
1: Qué pena.
0: Entonces, esto también es producto del intenso calor.
1: Se dice que para más adelante, con los años más adelante, el que va a costar va a ser el agua.
0: La guerra va a ser ya no por el petróleo, la guerra va a ser por el agua. Ahora, imagínate el ser humano sin agua.
1: No somos nada, pues, y hacemos todas las cosas con el agua.
0: Con el agua cocinamos, sí. Con el agua nos bañamos, con el agua hacemos todo. Ahora, cuando no haya agua de acá, poco tiempo nomás, 10 años. Hay países que ya están, aprovechándose de los ojos de agua. Ahí tenemos a Bolivia, ¿no? Argentina, Chile. Todos están peleando ya por el agua. Se están asegurando desde ahora tener agua. Agua. El agua va a costar. El agua y la guerra ya no va a ser por el petróleo. No, no, eso ya es lo de menos. Va a haber crisis de agua. No vamos a tener agua. Entonces, es bueno asegurarnos. Por ejemplo, Timarini, ya. Provincia de Satipo, ya se está secando.
1: Sí,
0: este río ya se está secando. Timarini ya está casi semiseco, está semiseco.
1: Por eso la EPS está...
0: ya no hay agua, pues.
1: Racionalizando.
0: Ah, tiene que racionalizar.
1: Por días, sí, por horas. O unas cuantas horas tal lugar, otras cuantas horas otro lugar, y así sucesivamente, para que tengan todos, pues, ¿no? Y ahí a cuidar sus agüitas, pues, a cuidar sus agüitas en sus recipientes, en sus tanques, no sé, se llena imprevista y a cuidar el agua. Porque así va a pasar, señoras y señores.
0: 47 años ha cumplido la CARE, está de aniversario, CARE. Saludo para todos mis hermanos de la CARE. Me dicen, amiga Maruja, buenos días. Salúdenos, por favor. 47 años tiene CARE. Y acá nos han enviado a ver algo para escuchar CARE.
2: Realizando este aniversario de la central Ayaninka de Río Tambo en la comunidad nativa de Poyén. Se ha visto el recibimiento, la llegada de las autoridades y también autoridades locales de las comunidades y también autoridades de las instituciones como municipalidad, UGEL, autoridades electos que fueron elegidos para el año 2027-2030, ¿no? Y estamos aquí presentes con todas las autoridades y la población de Poyene. Desde el año 1979 viene siendo una organización sólida que ha trabajado con sus comunidades afiliadas y por lo tanto se está viendo que hay un desarrollo y también esa organización es una organización que defiende su territorio, defiende el tema de los pueblos originarios, la cultura, por lo tanto de que hay un crecimiento de nuestra organización y es una organización que es reconocida a nivel nacional, a nivel internacional también por la trayectoria que viene realizando. Se ha realizado en esta comunidad actividades como deportivas,

actividades, juegos ancestrales y actividades, noche de cultura, noche cultural que se ha realizado, y también el desfile cívico, militar y escolar, donde han participado los estudiantes, los comités locales de las diferentes comunidades. El mensaje que quiero dar de que la Central Ashaninka de Riotambo siempre va a trabajar en conjunto con las 52 comunidades afiliados a la organización, y también tomando en consideración las ideas, el aporte que dan los hermanos, las autoridades que han venido ejerciendo los cargos, principalmente los consultivos. Y por lo tanto, de que hermanos jefes de las 52 comunidades, tenemos que trabajar en conjunto, y por lo tanto hay muchas cosas por hacer por nuestro distrito de Riotambo o la cuenca del Tambo de la Central Ashaninka de Riotambo.

0: Vamos con más información. Sósimo Cárdenas estuvo en la presidencia del Consejo de Ministros. A ver, Sósimo, vamos a escucharte.
1: Sósimo, a ver.
0: Está piteando por la carretera central.
2: Así como lo dije enfáticamente, que se cumpla la palabra de la señora presidenta Keiko Fujimori, que lo anunció aquí en el mensaje presidencial del 28 de julio, cuando asumió el cargo, de que la carretera central iba a ser una prioridad. Que sea una prioridad, señora presidenta. Señores congresistas, señores diputados, señores senadores, que se cumpla la palabra, que esa prioridad de la carretera central se ejecute lo más antes posible, que está esperando en estos momentos iniciar con el túnel Pariachi. Y yo creo que esa es la tarea fundamental a la cual hoy en día demanda la macro región centro, y así como también sus proyectos de la región Junín, para que el próximo gobernante pues no tenga los inconvenientes para que pueda concluir de una manera satisfactoria las obras de la región Junín, como hasta el momento se ha venido demostrando con la magnitud de gestión que se ha hecho en la región Junín. Muchas gracias.
3: Chicas.
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0: Vamos con más información. Están pretendiendo hacer un aeropuerto en Huancayo.
5: Los gobernadores regionales hacer proyectos grandes, como es un tema aeroportuario, porque es competencia del Ministerio de Transportes, es competencia de la Dirección Aeronáutica, y ahí no metes pues el 10%, ahí no entra consorcio Pepito. Es plata netamente del Ministerio. Por eso Vladimir Cerrón quiso hacer aeródromo, porque ahí se le podía meter uña. Pero aeródromo no es igual que aeropuerto, por el amor de Dios. Tenemos que tener también un aeropuerto que esté cerca de la ciudad. En Zapayanga, que hemos encontrado unos terrenos en el área que no es todavía, y hemos identificado, vamos a proponer en los próximos días, vamos a sacar los detalles.
1: Los estudios para hacer un aeropuerto duran más de 7 años.
5: Sí, y eso también voy, por eso es la diferencia de mí y otro candidato. Gracias a la oportunidad de trabajar para el gobierno regional de Paxco, en lo que te comenté con el jefe de la oficina enlace, estuve presente en el inicio y en la continuidad del proyecto que se está haciendo hoy en día, el aeropuerto en Uchubamba, Oxapampa. Y he visto de cerca el proceso. ¿Por qué no les importa mucho a los gobernadores regionales hacer proyectos grandes, como es un tema aeroportuario? Porque es competencia del Ministerio de Transportes, es competencia de la Dirección Aeronáutica, y ahí no metes pues el 10%, ahí no entra consorcio Pepito. Es plata netamente del Ministerio. Por eso Vladimir Cerrón quiso hacer aeródromo, porque ahí se le podía meter uña. Pero aeródromo no es igual que aeropuerto, por el amor de Dios. Tenemos que tener también un aeropuerto que esté cerca de la ciudad. En Zapayanga, que hemos encontrado unos terrenos en el área que no es todavía, y hemos identificado, vamos a proponer en los próximos días, vamos a sacar los detalles.
1: Los estudios para hacer un aeropuerto duran más de 7 años.
5: Sí, y eso también voy, por eso es la diferencia de mí y otro candidato. Gracias a la oportunidad de trabajar para el gobierno regional de Paxco, en lo que te comenté con el jefe de la oficina enlace, estuve presente en el inicio y en la continuidad del proyecto que se está haciendo hoy en día, el aeropuerto en Uchubamba, Oxapampa.
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0: Bueno, un aeropuerto en Huancayo, en Zapayanga. No, Zapayanga es grande, tremendo. Pertenece a Huancayo, Zapayanga, y ya pues Illich López está viendo que se cumpla, que quieran tener un aeropuerto, no aeródromo, sino un aeropuerto. Otra cosa es aeródromo y otra cosa es aeropuerto, así que no hay que confundir, como dice Illich López. Aeropuerto no es igual a un pequeño, pues, ¿no? Lo que está informando. Entonces, Zapayanga. Su auricular, por favor. Zapayanga es el lugar exacto para hacer un aeropuerto, no un aeródromo, sino un aeropuerto en Huancayo, señores. Aquí en Oxapampa, ya en este sector que lo ha mencionado, pues en Oxapampa estamos viendo que están construyendo un aeropuerto en Oxapampa. Y bueno, pues nosotros con nuestro aeropuerto, ¿qué estamos esperando de nuestro aeropuerto? Tienen miedo a hablar de aeropuerto, también nuestros alcaldes, nuestros candidatos ahí pueden hablar, chamullan nomás del pobre aeropuerto. Aeródromo, lo que tenemos acá en Masamari es aeródromo. no es un aeropuerto, porque las medidas no son exactas para decir que es un aeropuerto, pues. No es como el Carlé, por ejemplo, en Jauja. No sé si conocen Jauja. Yo provengo de esta zona. Pues el aeropuerto Carlé es enorme, es grande, ¿no? Donde ahí aterrizan los aviones grandes. En cambio acá, pues, nuestro aeródromo Mazamari solo baja nomás, ATSA todo flaquito, está bajando ahí. Porque no tiene las dimensiones que pueda haber un avión, por ejemplo, un Fokker o estos otros aviones de viaje que son grandes, que pertenecen a empresas grandes también, ¿no? O LATAM Airlines, ¿qué líneas de aeropuertos tenemos acá? En Perú hay muchos, que tiene Tarapoto. Tarapoto es increíble, también tiene Tarapoto su aeropuerto, ¿no? Tiene aeropuerto Tarapoto. Ahora están construyendo un aeropuerto en Oxapampa. No es un aeródromo. Entonces el aeropuerto tiene, pues, más dimensión, más tamaño, es más largo, más grande, tiene más pista, ¿no? Comparativamente con un aeródromo. Un aeródromo baja una avioneta nomás. Así está el panorama también de lo que está hablando Ilich López, señores, en esta entrevista que le han hecho, y está hablando claro,
5: ¿eh? Regionales, hacer proyectos grandes, como es un tema aeroportuario, porque es competencia del Ministerio de Transportes, es competencia del de la Dirección Aeronáutica, y ahí no metes, pues, el 10%, ahí no entra consorcio Pepito, es plata netamente del Ministerio. Por eso Vladimir Cerrón quiso hacer aeródromo, porque ahí se le podía meter uña, pero aeródromo no es igual que aeropuerto, por el amor de Dios. Tenemos que tener también un aeropuerto que esté cerca de la ciudad. En Zapayanga, que hemos encontrado unos terrenos en el área que no es todavía, y hemos identificado, vamos a proponer en los próximos días, vamos a sacar los detalles.
1: Los estudios para hacer un aeropuerto duran más de 7 años.
5: Sí, y eso también voy. Por eso es la diferencia de mí y otro candidato. Gracias a la oportunidad de trabajar para el gobierno regional de Pasco, en lo que te comenté con el jefe de la oficina de enlace, estuve presente en el inicio y en la continuidad del proyecto que se está haciendo hoy en día, el aeropuerto en Cochabamba, Oxapampa. Y he visto de cerca el proceso.

0: Así es eso de que Pangúa se quiere llevar nuestro aeródromo. Mentira. Pangúa no puede hacer nada.
1: Que siga soñando.
0: Están soñando en el sueño
1: siguen
0: de los
1: soñando.
0: De los justos o de los injustos.
1: Bueno, y si lo sientes así, está el tema del aeródromo también de nuestro distrito de Masamari. De repente no vamos a tener más líneas, ¿sí? Pero no, pues que se van a llevar a Pangúa. Esa es mentira, distintos oyentes.
0: Sí, pero hay gente que atraca.
1: Hay gente que atraca.
0: Tiene poco cerebro. Mm. Poco cerebro tiene esa gente. Dice, no, se van a llevar el aeropuerto de Masamari. ¿A dónde se van a llevar?
1: No.
0: Se van a llevar a su casa de Oscar
1: Villasana. Sí, que piensen llevársela, está pues lejos. No hay ese. 2 horas de Pangúa, del centro de la ciudad, 2 horas. Ay, ay, Dios mío.
0: Y han visto que es una zona que no es para un aeropuerto. Es una zona que es puros cerros. Y eso no lo atraca.
1: No es mismo. Está pensando Pangúa, así a 2 horitas. No, perdón, al centro de Pangúa. No, por 2 horas. 2 horas. Tú llegas a Pangúa y tienes que irte 2 horas. Mejor me voy a Chanchamayo. Entonces, Dios siente, ¿no? ¿Qué problema hay? Bueno, vamos también a otro tema muy relevante en nuestra selva central. Es acerca del hospital Manuel Igaracaki. Acá sale el gobernador regional de Junín, Sósimo Cárdenas Muje. Confirma que la construcción del hospital de Iragakaki va a continuar en el mismo terreno de Río Negro, donde la gestión de Fernando Orihuela inició esa obra. Ahí va a continuar, que registre un avance de aproximadamente del 40%. Y asimismo anunció que el actual hospital será mejorado en su equipamiento mediante una IOAR. Las declaraciones realizadas en los pasillos del Congreso, porque le han atrapado en el Congreso, está ahí Sosimo Cárdenas, dejan en evidencia que la obra no quedará en nada. Como se hizo creer a la opinión pública, la realidad termina poniendo sobre la satanización de esta política. Vamos a escuchar qué dice Sosimo Cárdenas, a ver, de sobre este tema tan importante, el hospital.
2: Más del 40% en el lugar, pero que hay temas también que no van a ir seguramente en esta segunda etapa.
3: Menciona que definitivamente va a ser en Río Negro.
2: Por supuesto que sí, ya el proyecto se ha invertido bastante en ese lugar, hay partes que no sirven y hay partes que sirven, y obviamente se va a tomar desde ese punto de vista para que también en el futuro se pueda dar, digamos, un gran proyecto.
3: ¿Usted pudo hacer algo más en la obra del hospital Igaracaki? O sea, ¿se siente satisfecho con lo que ha hecho?
2: No les estoy dejando, definitivamente, indudablemente no es el satisfactorio, no es. Yo también me siento con mea culpa porque falta el tiempo, 4 años se van volando rapidito, y mientras destrabas, mientras la solución, digamos, legal, digamos, liberar de las medidas cautelares no ha sido nada fácil. Todos esos procedimientos toman su tiempo y indudablemente no está en mis manos, porque el Poder Judicial actúa también muy autónomamente. Eso ha generado de repente retraso. Sin embargo, no le estoy dejando en el aire. En el mismo Igaracaki, donde está en la zona centro, hay un IOAR que se está construyendo para mejorar el servicio, y obviamente se están adquiriendo también equipamiento. No les voy a dejar abandonado, voy a cumplir de alguna otra manera. Sin embargo, este proyecto lo dejaré encaminado y yo mismo voy a velar para que se pueda concluir. Este proyecto ya tiene invertido más del 40% en el lugar, pero que hay temas también que no van a ir seguramente en esta segunda etapa.
3: Menciona que definitivamente va a ser en Río Negro.
2: Por supuesto que sí, ya el proyecto se ha invertido bastante en ese lugar, hay partes que no sirven y hay partes que sirven, y obviamente se va a tomar desde ese punto de vista para que también en el futuro se pueda dar, digamos, un gran proyecto.
3: ¿Usted pudo hacer algo más en la obra del hospital Igaracaki? O sea, ¿se siente satisfecho con lo que ha hecho?
2: No les estoy dejando, definitivamente, indudablemente no es el satisfactorio, no es. Yo también me siento con mea culpa porque falta el tiempo, 4 años se van volando rapidito, y mientras destrabas, mientras la solución, digamos, legal, digamos, liberar de las medidas cautelares no ha sido nada fácil. Todos esos procedimientos toman su tiempo y indudablemente no está en mis manos, porque el Poder Judicial actúa también muy autónomamente. Eso ha generado de repente retraso. Sin embargo, no le estoy dejando en el aire. En el mismo Igaracaki, donde está en la zona centro, hay un IOAR que se está construyendo para mejorar el servicio, y obviamente se están adquiriendo también equipamiento. No les voy a dejar abandonado, voy a cumplir de alguna otra manera. Sin embargo, este proyecto lo dejaré encaminado y yo mismo voy a velar para que se pueda concluir.
1: Así está con la respuesta nuestro, pues, gobernador regional, Sósimo Cárdenas, ¿no? Entonces, ¿se va a continuar? Sí, se va a continuar en el mismo terreno de Río Negro, porque ya hay un avance aproximadamente del 40%. pero cuánto desperdicio. Ustedes han visto cuántas cosas que está pasando en este hospital, en plena construcción, en esta hora tan importante del hospital en Río Negro. Va a continuar en el mismo lugar. Pero sabemos, Dios oyentes, que pues no, Sosimo Cárdenas dice, me he hecho una mea culpa porque el tiempo no me ha apoyado. Y puede ser, ¿no? Puede ser que el tiempo no apoya. Muchas veces las gestiones son 4 años, no apoyan porque rápido avanzan, y mucho más cuando está en una obra, cuando Dios oyentes está paralizada y quiere reactivar el Poder Judicial, pues también corre, no juega un rol muy importante. Pero de todas maneras, Dios oyentes dice que ya voy a dejar por equipamiento para el hospital, ¿no? Equipamiento. A ver, vamos a ver quién será el futuro gobernador de la región Junín. Será nuevamente Fernando Orihuela, que ha dejado toda esta cuchipancada, Dios oyentes, en Río Negro. Nuevamente le vamos a dar la oportunidad. O será Arnoldo Malma. No sé quién de los dos, pero uno de los dos va a tener, Dios oyentes, que no seguir avanzando este hospital. Aunque pues poco a poco tendrá que avanzar, porque ya mencionan el mismo terreno y hay un 40% de avance, lleno de agua, que no han tenido un expediente técnico para que se fijen que debajo de esa tierra hay agua, para que ahora el docente se esté acumulado más o menos en el invierno lleno de agua. No, los fierros todos están oxidados, y así van a construir, o es que van a recuperar algunas cosas. No sé, no entiendo. Creo que cuando ya un fierro está recontraoxidado, ya no se puede seguir construyendo. Entonces, eso les dice de mucho lo que viene pasando también sobre el hospital en la provincia de Satipo. Hay un también, decididos oyentes, un problema álgido, porque muchas veces de acá, de nuestro distrito de Masamarí, nos vamos a Satipo y no tenemos un lugar adecuado de poder llegar a un hospital, pues no, que reúne verdaderamente las condiciones, que sea un hospital moderno. No, estamos simplemente en un lugar hacinado donde muchas veces de la lluvia está cayendo el agua, está goteando, están operando y están con sus tinitas al costado recepcionando el agua de gota a gota, cuando ya deberíamos por lo menos contar con un hospital moderno para la cantidad de gente que somos derivados de Río Tambo, de Yaya, de Masamari, de distintos lugares. Y aquí Sosimo Cárdenas dice, me eché una mea culpa, no he podido avanzar, estaba en juicio esta obra, y pues en el juicio se demora, sí, se demora, como el caso de nuestro centro de salud, queremos recategorizar, estamos en juicio, se está demorando, y Dios siguiente, recién creo que va a salir todas estas cosas, y espero que sea así, para bien también de nuestro distrito de Masamari.
0: Vamos a hacer una pausa y volvemos con Centro de Salud. Hay un tema muy importante, así que pausa, Maruja, y retornamos.
1: Sí, pausa y volvemos.

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En Radio Swing, esta es la hora. 8:09.

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0: 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Esta es la hora. 8 y 19.
1: 8 de la mañana con 19 minutos y el día de hoy tenemos la presencia del Centro de Salud. Estamos con una obstetra que nos va a comentar, vamos a conversar con ella cuál es la novedad que nos trae, porque siempre el tema de salud nos está trayendo algunas novedades. Amiga, ¿qué tal? ¿Cómo está? Muy buenos días. Un saludo para toda la población.
2: Muy buenos días, señora Maruja, señor Pedro, agradecida por la invitación a Radio Swing, que siempre está predispuesto en el apoyo y trabajo articulado con el área, pues, ¿no?, de salud, y sobre todo siempre predispuesto en el apoyo y la invitación del área adolescente, ¿no? Agradecida a todo el distrito de Masamari, a todos los oyentes, ¿no? En esta oportunidad, quien les habla, me hago la presentación, soy la obstetra Verónica Mesa Chávez, quien viene laborando en el Centro de Salud de Masamari, coordinadora actualmente del área adolescente.
1: A ver, coméntenos el día de los adolescentes, ¿qué vamos a hablar? ¿En qué etapa estamos de protegerlos a ellos? Porque en esta edad es difícil saber, pues, que no, al menos los padres muchas veces somos escuchados y otras veces no somos escuchados. Muchas veces escuchan recién a la amiga. Para la amiga, para eso sí es tan bueno. Para los amigos, para eso. Pero papá le habla, le orienta. Parece que muchas veces ellos piensan que lo hacemos por molestar, que no es así.
2: Así es, señora Maruja. Lamentablemente, ¿qué sucede hoy en día? Nuestros adolescentes, pues, se encuentran inmersos ante cualquier situación ajena, ¿no? Quizás algunos de ellos ya se basan, pues, en lo que es la delincuencia, en el consumo de alcohol y drogas, ¿no? En algunos adolescentes también hay lo que es los problemas en

0: cuanto al pandillaje, en diversos factores de riesgo que tiene el adolescente, pero siempre es importante que los padres, aquí nosotros podemos trabajar articuladamente con los maestros, con los propios adolescentes en cuanto a talleres, pero netamente aquí quienes son los responsables directos son los padres, ya que muchos de ellos no asumen esta responsabilidad que es el adolescente. Entendamos también que el adolescente es como una cajita de sorpresas, ¿no? Cada adolescente tiene con sus diversos problemas, ¿no? Entonces nosotros como área tenemos que quizás involucrar y trabajar con ellos directamente, también con los padres y adolescentes.
1: Así es. Entonces, en ese sentido, ¿en qué está trabajando en estos momentos el centro de salud? ¿Qué más o menos le están orientando?
0: Nosotros venimos trabajando, mi persona ya va 3 años en la coordinación de adolescente, y nosotros venimos trabajando les damos las facilidades a los adolescentes. Trabajamos con población asignada, ingresamos a cada institución educativa, realizamos el paquete completo de atención, que el adolescente que conlleva este paquete completo es la atención odontológica, medicina, nutrición, psicología y lo que es salud bucal, ¿no? Entonces también nos preocupamos por lo que es lograr la disminución de dos factores, ¿no? Lo que es la anemia y lo que es el embarazo en adolescentes.
1: La anemia es otro de los factores. Al menos las chicas ahora no quieren comer porque van a subir de peso y están cuidando su estética, las jovencitas. Y otro de los temas es el embarazo no deseado para las señoritas. Entonces, ahí ustedes tienen que manejar. Me hago la idea que hay una estadística de repente.
0: Sí, nosotros estamos básicamente a la fecha, estamos con el 10.9% de embarazos en adolescentes. Nosotros hemos logrado disminuir desde el 2023, 24, 25, hemos logrado la disminución de estos embarazos, ¿no? Pero ahorita lo que nos ponen alarmas es, por ejemplo, tenemos comunidades como Panga, que tiene un 31.8% de embarazos, que es alto, también lo que es acompañado de teoría, ¿no? Y también San Cristóbal, si bien es cierto, en San Cristóbal vienen pues adolescentes gestantes itinerantes. ¿Qué quiere decir? Que son provenientes de Pangoa, de, no sé, de Río Tambo, ¿no? Entonces quizás es un, digamos, condicionante a que también son involucradas en San Cristóbal. Entonces es trabajar en esos lugares.
1: Son más hermanos de las comunidades nativas.
0: Sí, ciertamente sí.
1: Son más hermanos de las comunidades nativas que pues no, ellos están ahí teniendo este embarazo. No creo que pues de aquí para nadie, en nuestro sano juicio sabemos que nuestros hermanos de la comunidad nativa siempre ellas están teniendo mucha cantidad de niños, hasta las personas adultas tienen mucha cantidad de niños, pero se tiene que llegar a ellos, hacerle ver, no por el hecho que son de los hermanos de la comunidad nativa puedan llegar a tener la cantidad de hijos que ellos puedan procrear, sino también que hay que traer al hijo acá con una responsabilidad de poder alimentar, de poder educar. ¿Qué va a hacer de ese niño cuando traemos y simplemente le hacemos comer muchas veces masato, la yuca y un pescadito por ahí que de repente ha cazado nuestros hermanos de las comunidades nativas? Pero la alimentación, ahí veo que hay muchos niños anémicos, ¿cierto?
0: Sí, señora Maruja, ciertamente los padres son los responsables directos, como le vuelvo a reiterar. Entonces es a ellos donde tenemos que trabajar, y trabajamos en talleres de padres, escuela de padres, también juntamente con los colegios, ¿no? Que ahondamos en los con los docentes a los padres. Si bien es cierto, la anemia es un factor de riesgo muy alto, ¿no? Ya que muchos de estos adolescentes también a los 11, 12 añitos, porque desde los 12 es el control adolescente hasta los 17 añitos, llegan y se les da pues tratamiento de anemia, pero lamentablemente muchos de ellos no cumplen, se les da su de medicamento también preventivo, pero tampoco lo cumplen. Entonces realizamos el seguimiento, hacemos las debidas llamadas, ¿no? Pero si no hay un compromiso de parte de los padres, tutores, quizás es un trabajo en vano, ¿no? Pero tratamos de llegar a ellos, de concientizar. Lamentablemente no todos asumen pues al 100% la responsabilidad.
1: Así es que tenemos que poner la mano al pecho, hay que llegar más a los hermanos de las comunidades nativas. Bueno, en fin, acá en nuestros colonos, nosotros las personas creo que ya sabemos que la situación que se está viviendo, una difícil situación, la solvencia económica está muy apremiante. ante eso nos va pues dificultar también para qué traer un hijo al mundo. Y eso depende también de nosotros padres conversar con nuestras adolescentes o con el adolescente, porque también es frustrado, no simplemente para la chica, sino para el joven, porque yo sé que la chica va a tener el niño, va a tener, pero quien también es perjudicado, el varón, tiene que pasar de por vida una mantención. Si es que no se junta por ahí.
0: Así es, tengamos en cuenta que un embarazo en adolescentes conlleva varias situaciones. Uno, quizás el tener al bebé, y obviamente va a haber una familia disfuncional, porque a veces el padre, el progenitor, se hace ajeno a la situación de la crianza del bebé, ¿no? Y también muchas de esas adolescentes van a hacer los abortos clandestinos, ¿no? Lamentablemente sabemos que en el Perú es ilegal el aborto. Entonces, al realizar un aborto, prácticamente están siendo quizás un factor predisponente a un futuro cáncer de cuello uterino. Tengamos en cuenta que para ello, para evitar los embarazos, está el área de planificación familiar, donde, si bien es cierto, hay una gama de anticonceptivos que pueden quizás optar estas adolescentes. Tengamos en cuenta que quizás estos métodos anticonceptivos son gratuitos, ¿no? Y no necesitan hacer inclusive sus largas colas. Ahora, también tengamos en cuenta que es bueno que los padres estén tras de sus hijos. A veces muchos de ellos se van a trabajar todo el día, llegan en noche, a las justas saludan al hijo, buenas noches, y se olvidaron hasta el día siguiente. También
1: no sabe
0: bueno,
1: lo que pasa en la casa, no sabe lo que pasa en el hogar, cuando uno debería estar, al menos si tenemos hijos en adolescentes, porque el padre y la madre, ¿para qué trabajan? Para los hijos, porque papá y mamá, lo único pues la que podemos hacer es sacar adelante los hijos. Papá, mamá, ya pues han vivido su momento de juventud, ya han vivido su vida. Entonces, de aquí para adelante, hemos traído un hijo al mundo, y ese hijo hay que saber reeducarlo, hay que llevarlo por un buen camino para que más adelante no tropiece de repente en cosas negativas. Hay que, ese es el futuro realmente del Perú, y también pues el futuro de ellos mismos, hay que cuidar.
2: Pero pocos hijos valoran eso, Maruja. Eso también tiene que ver por un lado. Pocos hijos valoran ese sacrificio que tú estás hablando, ¿no? Hay hijos que verdaderamente sí pueden valorar el sacrificio de los padres. Como también hay hijos pues que quieren vivir su vida de otra manera. Y
1: hay que educar no valoran al hijo sin pensar que más adelante nos debe retribuir. Tengo ese conocimiento. A eso se trae al mundo al hijo. Por eso no hay que traer cantidad de hijos. No por el hecho que yo tengo, el hijo tiene que ser recíproco conmigo. Entonces, nuestra ley de papá y la ley de mamá es cuidarle de ellos hasta que sean, bueno, jóvenes de 25, 30 años, que se hayan formado bien. Pero para eso estamos los padres, de poderlo formar bien, pues, como cachaco, como soldado, mandarle por un buen camino. Si tenemos a un joven como un árbol torcido, ya no vamos a poder corregir más adelante. ¿De qué voy a hacer? Que le voy a poner palito por ahí, chueco va a crecer, ya no vale, ya no sirve. Por eso hay que tener pocos hijos, pero a esos pocos hijos hay que darle una buena educación, hay que darle buena salud, es lo principal, y sin pedir padre de familia nada a cambio. ¿Cierto?
0: Así es, señora Maruja. Si bien es cierto, es la calidad que le damos de atención a nuestros hijos. Porque, ¿qué pasa? Como dice, podemos ejercer o quizás en el futuro pueden tener hijos buenos profesionales, pero si no son buenas personas, forjados con educación, como dice, desde la educación viene desde casa, ¿qué podemos esperar del futuro, no? Entonces, la base es lo que le damos en casa, la buena educación.
1: Sí, a eso hay que tener en mente. Y pues cuando educamos buenos hijos, hay más adelante. Siembra para que cosechas. Así que, de todas maneras, ¿hay horarios que puede llevar un papá, una mamá, un hijo al centro de salud?
0: Sí, sí, señora Maruja. Nosotros estamos trabajando de lunes a viernes, de 7 de la mañana a 7 de la noche. No es necesario hacer cola, sacar cupo, pueden venir de frente al área adolescente. Nosotros al ingreso tenemos la señalización de vida que dice adolescente y joven, ¿no? Nosotros vemos desde el grupo etario de 12 a 17 años que son adolescentes y jóvenes de 18 a 29 años. Entonces es libre para que puedan ingresar, y los sábados de 7 a 1 de la tarde.
1: Así que, señor padre de familia, yo sé que en esta adolescencia tengo una hija que tiene sus hijos adolescentes, mis nietos. Ay, mamá, estoy con un dolor de cabeza. El uno ya le está pasando y al otro le sigue. Que muchas veces todo lo que le digo le cae mal. Todo lo que le hablo le cae mal. Pero sí, los consejos de los amiguitos, para eso sí está muy bien. Entonces, todas estas cosas vas a evitar cuando llevas a tu hijo a tu hija a un profesional que le habla de otra manera. De repente a papá, mamá nos está viendo con cólera, nos está viendo con resentimiento, estamos pensando que le estamos corrigiendo por molestar, por fastidiar, cuando las cosas no son así. Y más adelante de viejos dice: ay, ¿por qué no habré hecho caso a mi mamá, a mi papá? Estamos con ese lamento. Sí.
0: Si bien es cierto, ¿no? La verdad, lamentablemente esta generación es la generación de cristal. Le dices cualquier cosita, es como que un vaso frágil y se rompe en mil pedazos, ¿no? Entonces es en ellos trabajar la parte psicológica. Tengo adolescentes con problemas, por ejemplo, de autoestima. Entonces los derivamos también al área pertinente, que es psicología. Entonces es un trabajo articulado. Y gracias a Dios el centro de salud está empoderado. Todos los áreas tienen personal, tenemos recursos humanos. Entonces, ¿qué nos toca como población más amar? Y es explotar estos recursos humanos.
1: Uh-huh. Así es. Bien, muchísimas gracias por llegar de repente y aconsejar a algunos padres que nos vienen escuchando, ¿no? Para que el hijo o la hija salga de repente de ese enrollo que de repente le está hincando el amigo o la amiga, pensando que está yendo por buen camino, cuando en realidad está dirigiendo al abismo, al meollo.
0: Así es involucrar, trabajar con los adolescentes. Si bien es cierto, hacen caso a todo lo que le dice el amigo, la amiga, ¿no? Y muy poco hacen caso, pues, lo que le diga el familiar, papá, mamá. Entonces, nosotros estamos predispuestos a poderlos apoyar. Solo queremos que vengan, asistan puntuales a sus controles, ¿no? Nosotros les damos todas las facilidades para que salgan satisfechos.
1: Bien, muchísimas gracias una vez más.
2: Sí, a usted, saludos para usted también, porque realmente poco se escucha esto en la radio, Maruja, ¿no? Sí, lo que a veces se escucha son otras cosas. Pero esto es una recomendación familiar para todos los adolescentes. ¿Su nombre no dijo, obstetra?
0: Sí, soy la obstetra Verónica Mesa.
2: Obstetra Verónica, muy bien, le felicitamos.
0: Muchísimas gracias.
2: Vamos a una pausa.

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1: Con sus documentos será expulsado.
2: ¿Qué nacionalidad? Ecuatoriana. Estoy trabajando raramente, no estamos haciendo nada malo a nadie.
3: ¿Qué significa eso de esa cruz? A ver,
2: esa cruz significa de Dios.
3: ¿De Dios?
2: Claro.
3: ¿En el ojo?
2: En el ojo.
3: ¿Qué significa ese tatuaje en el ojo?
2: Papi, yo soy tatuador, trabajo a la barbería, mano.
3: ¿Qué arma?
2: Te pregunto. Nada.
4: En el mundo criminal, los tatuajes cerca a los ojos, como gotas o cruces, significa que la persona ha asesinado a alguien.
3: ¿Sus tatuajes, amigo, tienen algún significado?
2: Son tatuajes normales.
3: ¿Puedo ver? ¿Bad Boy, chico malo?
2: No.
3: ¿Tus antecedentes?
2: Ni en mi país ni en ningún otro lado.
3: ¿Hace cuánto tiempo está en nuestro país?
5: Por acá llevo aproximadamente ya casi 7 meses ya.
3: ¿Qué hace en nuestro país?
5: En su país, cuando recién llegué, comencé a limpiar luna. Después me ofrecieron un trabajito de prestamista.
3: ¿Bota a bota?
5: Sí, señor.
3: ¿A eso te dedicas?
5: Sí.
4: En estos momentos estamos viendo a ciudadanos extranjeros intervenidos por la policía. Nos comentan que no tienen absolutamente ningún documento de identidad. Son ciudadanos de nacionalidad venezolana, colombiana. Nos están amenazando, nos han dicho de todo, incluso la policía tuvo que intervenir para protegernos, porque han habido algunos que han intentado agredirnos. Algunos extranjeros indocumentados trataron de escapar e incluso agredieron a la policía, que tuvo que actuar.

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0: Bueno, están expulsando a todos los, en este caso, extranjeros que no tienen su documento de identidad. Es hora de limpiar el Perú. Es hora de limpiar nuestro país. Una gran cantidad de venezolanos internados en los penales, ¿no?, del Perú. Bueno, pues ahí toman un rico desayuno, almuerzan, cenan, duermen. Y esa es la vida que tienen estos venezolanos en nuestro país. Cuando realmente el dinero que se debería invertir, señores, en otros casos, Caliwarma, etcétera, etcétera, para los niños que no tienen que comer, no estar alimentando a estos reos venezolanos extranjeros que prácticamente se han apostado en nuestro país y han empezado a matar gente. Tenga cuidado, ese, el venezolano que tiene en el ojo o en esta parte de la cara, que tiene una cruz, es porque estos han asesinado a alguien, han matado gente. Entonces muchos dicen, qué bonito tu tatuaje en tu cara. No es que es bonito el tatuaje, eso tiene un significado para estos pillos que prácticamente pues asesinan, matan, son sicarios y se hacen sus cruces en la cara, en el rostro. Qué bueno que estén botando a todos estos extranjeros, qué bueno que estén limpiando las principales calles de Lima, sobre todo Lima, que es la más afectada, la que tiene mayor cantidad de criminalidad, de, ¿no?, de gente mala.
1: Extranjero que no cuente con sus documentos será expulsado.
2: ¿Qué nacionalidad?
3: Ecuatoriana. Estoy trabajando raramente, no estamos haciendo nada malo a nadie.
1: ¿Qué significa esta cruz? A ver,
3: esta cruz significa de Dios.
1: ¿De Dios? Claro. El ojo.
3: El ojo.
1: ¿Qué significa ese tatuaje en el ojo?
3: Papi, yo soy tatuador, trabajo a la barbería, mano.
1: ¿Arma?
3: Te pregunto. Nada.
1: En el mundo criminal, los tatuajes cerca a los ojos, como gotas o cruces, significa que la persona ha asesinado a alguien.
4: ¿Sus tatuajes, amigo, tienen algún significado?
3: Son tatuajes normales.
4: ¿Podemos ver? Bad Boy, chico malo. ¿Estos son antecedentes?
3: Ni en mi país ni en ningún otro lado.
4: ¿Hace cuánto tiempo está en nuestro país?
5: Por acá llevo aproximadamente ya casi 7 meses ya.
4: ¿Qué hace en nuestro país?
5: En su país, cuando recién llegué, comencé a limpiar luna. Después me ofrecieron un trabajito de prestamista.
4: ¿Bota a bota?
5: Sí, señor.
4: ¿A eso te dedicas?
5: Sí.
1: En estos momentos estamos viendo a ciudadanos extranjeros intervenidos por la policía. Nos comentan que no tienen absolutamente ningún documento de identidad. Son ciudadanos de nacionalidad venezolana, ecuatoriana, colombiana. Nos están amenazando, nos han dicho de todo. Incluso la policía tuvo que intervenir para protegernos, porque han habido algunos que han intentado agredirnos. Algunos extranjeros indocumentados trataron de escapar e incluso agredieron a la policía, que tuvo que actuar.
6: ¡Ay!

0: 8:41 de la mañana.
1: En Radio Swing, esta es la hora. 8:41.
0: Mientras tanto,
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0: 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Bien, el alcalde de Santa Rosa de Viñas del río Pangá en Chiriari ha viajado hasta Huancayo para pedir que se haga, que se cumpla lo que han prometido. El gobierno regional parece que le quiere tirar perro muerto, le quiere hacer el perro muertero, pero el alcalde ha viajado hasta este sector, señoras y señores. Vamos a ver qué dice este alcalde, qué está hablando, está declarando a la prensa regional. Adelante.
3: Solicitando, ¿por qué han llegado hasta la ciudad de Huancayo, quizás tantas horas de viaje?
4: Muy buenos días, señorita. Saludarlo acá a la población huancaína. Vengo del distrito de Mazamari, soy de un centro poblado, se llama Santa Rosa de Viña del río Pangá. Soy alcalde de ese lugar. Vengo en representación de mi población. Tengo dos proyectos fuertes, que es uno de 14 millones y uno es de 19 millones. Son dos colegios. Y ya están en expediente, solo que me falta su financiamiento. Y queremos ver de eso cuándo lo van a subir al sistema para ver, para que ya nos dejen caminado para el 2027.
3: ¿Cuánto tiempo han estado esperando este financiamiento?
4: Ya estamos ya acá, entre un año estamos viendo este plan de financiamiento, que nos queda para una fecha, otra fecha, y eso. Pero hoy día ya nos hemos encontrado con los profesionales idóneos, hemos quedado para las 3 de la tarde. Que sí, hoy día.
3: ¿Y cuánto tiempo han esperado para esta reunión recién ahora?
4: Ya varias veces nos hemos reunido, no es esta vez no. Pero hoy día ya nos hemos reunido hace poco, ya hemos quedado para las 3 de la tarde. Y ya nos ha citado ellos mismos para sentarnos en una mesa y ver y a ver.
3: Nos dice que son dos instituciones educativas.
4: Sí, sí,
3: ¿y los alumnos de estas instituciones educativas dónde están estudiando ahora?
4: Sí, están estudiando de esta manera, sí. Así con maderitas, otras escuelitas con madera, otro que ha hecho la misma población, también ha tenido la voluntad de hacer con sus mismos materiales naturales del lugar. Así nos encontramos.
3: ¿Hay déficit en la infraestructura entonces?
4: Sí, sí, hay déficit, ya incluso está con un temblor, se cae ya la
3: infraestructura. ¿De cuántos alumnos estamos hablando aproximadamente en dos instituciones?
4: La de Santa Rosa pasamos de 200 a 30 alumnos. Y el de Pangá pasamos también algo de 300 alumnos.
3: ¿Y esta problemática hace cuánto tiempo se vive?
4: Ya estamos ya más de 8 años, algo así. Los gobiernos anteriores también igual, así, no lo han tomado importancia.
3: ¿Y el gobernador resistió en algún momento a ese sector, años atrás?
4: Sí, han llegado ya dos gobernadores han llegado ya.
3: ¿Y no se ha podido
4: lograr? No se ha podido lograr. Pero en esta vez sí hemos logrado, ya estamos con el expediente técnico. Y eso es nuestro planteamiento, para que ellos han elaborado el expediente cuando no tenían de repente el financiamiento. Eso es nuestro planteamiento. Entonces el gobernador se ha comprometido de que sí nos va a dejar encaminado uno de ellos, pero uno sí vamos a ponerlo en el
3: seguimiento para que haga.
4: No, eso va a entrar por obras por impuesto.
3: ¿Cuál es su nombre y su cargo, por favor?
4: Freddy Casavilca Aguilar, alcalde de Santa Rosa de Chiriado. Muy buenos días.
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0: Freddy Casavilca, Maruja, ¿se acuerda usted de Freddy Casavilca? Sí. Caramba, este alcalde está viajando hasta Huancayo, una obra de 14 millones, la otra está de 10 millones, entonces está buscando el financiamiento, obras por impuesto, el otro sí ya lo han canalizado, y qué bueno que los padres de familia de dos instituciones educativas de Manzamari exigen financiamiento para obras de infraestructura. Los padres de familia han alzado su voz para solicitar el financiamiento que permite ejecutar las obras de infraestructura de sus instituciones educativas. La comunidad educativa espera que las autoridades atiendan sus demandas y brinden soluciones concretas para mejorar las condiciones en las que estudian sus hijos. Está diciendo el alcalde, estudia en, bueno, pues, carpetas que han hecho los papás de maderita. Se concreta el financiamiento que tanto necesitan estas instituciones. Los padres esperan respuestas y compromisos firmes. Qué bueno, señor Freddy Casavilca, que usted esté preocupado viajando, ¿no? Viajando hasta Huancayo. Y eso parece saludable, Maruja, de un alcalde, ¿no?
2: Sí, claro, que esté tocando las puertas de repente de alguna institución. Para eso se pone, distintos siguientes son nombrados pues alcaldes de cada sector. Ni para qué voy a tener un alcalde, señoras y señores, para que esperar que me dé el municipio, ¿no? Acá algo, un presupuesto mínimo, me dé un presupuesto mínimo y con eso no voy a poder hacer nada. El alcalde, distintos entes, tiene que tocar las puertas también de algunas otras instituciones y decir, soy el alcalde, como el caso de Viñas del Río Pangá, mi pueblo es la cantidad y necesito esto. ¿Cómo voy encaminado? Entonces, ¿cómo voy a encaminar todas las, de repente, las necesidades que podría yo estar requiriendo? Quiero tal cosa, ¿cuál? ¿En qué me orientas? ¿Qué puedo hacer? Entonces, de alguna u otra manera, salir a tocar las puertas de otras instituciones más grandes, como el gobierno regional, señoras y señores, porque sentado acá en su, ¿no?, Viñas del Río Panga, no va a conseguir nada, pues. Simplemente la municipalidad le va a dar un pequeño, ¿no?, un presupuesto que es designada para cada centro poblado, municipalidad delegada. Entonces, no va a tener un presupuesto más, no va a haber avances. Ese alcalde, por eso dice, alcalde tiene que gestionar, tiene que salir, tiene que tocar las puertas. Es igual que un delegado vecinal. El delegado vecinal no va a estar de adorno. El delegado vecinal tiene, distintos oyentes, que tocar la puerta del municipio. Necesito tal o cual cosa. No, necesito tal cosa, necesito maquinarias para arreglar mi carretera, necesito hacer mi zanjón de mis sequías, limpiar las cunetas, quiero hacer las cunetas para que en el invierno me pueda sorprender, limpie las cunetas. Pero tiene que tocar, tiene que caminar el delegado vecinal. Y ahora mucho mejor el alcalde, pues, ¿no? El alcalde de Viñas del Río Pangá, de una municipalidad delegada, tiene que estar tocando las puertas de otras instituciones.
0: Freddy Casavilca, así es. Bueno, no nos ha sorprendido en esta campaña un candidato vago, ¿no?, que se hace pasar de agricultor y que nada es de él, ni siquiera la chacra que tanto alucina con la chacra, no es ni siquiera propietario, señores, es el hermano, hace del papá, no tiene por último ni casa. ¿Ah? ¿Qué les parece? La casa es de su padre, la casa había sido de la familia, señores, y este candidato había sido totalmente un vago, pues, que no tiene nada, pero sin embargo ha engañado a mucha gente que es agricultor.
2: Bueno,
0: todos nos llegamos a enterar.
2: Bueno, así que, distintos oyentes, a seguir avanzando, a las autoridades, a seguir tocando las puertas de los ministerios. Y este fenómeno del Niño va a terminar siendo de los más intensos de toda la historia. Las nuevas proyecciones científicas advierten sobre este posible fortalecimiento del fenómeno con efecto que podría extenderse hasta el año 2027. Estoy diciendo, a ver, sequía. Hay sequía. Mientras algunas regiones podrían enfrentar sequías, otras podrían registrar lluvias intensas. Escuchemos, distintos siguientes, qué dice el avance de este informe respectivo.
6: ¿El Niño de 2026 termina siendo uno de los más intensos de la historia? La NOAA acaba de publicar una nueva advertencia. El Océano Pacífico sigue calentándose. y los científicos calculan un 83% de probabilidad de que el niño alcance una intensidad histórica durante los últimos meses de 2026. Pero, ¿qué significa eso para nosotros? Este fenómeno puede alterar las lluvias en distintas partes del planeta. Mientras algunas regiones podrían enfrentar sequías, otras podrían experimentar precipitaciones más intensas e inundaciones. Y sus efectos podrían extenderse hasta los primeros meses de 2027. Pero atención, un pronóstico no significa que todos esos desastres vayan a ocurrir. Lo que sí sabemos es que el niño continúa fortaleciéndose. Entonces, ¿crees que nuestros países están preparados para enfrentar sus posibles consecuencias?
2: Ahí está, estamos viviendo, estimados oyentes, en el vecino distrito de Pangoa, pues, ¿no?
7: Más de dos cuadras, ya está seco ya. Está seco así. Entonces, por eso nosotros queremos dar nuestro informe, ¿no? Y nadie se recuerda de este sitio. Nosotros vivimos acá en Centro Poblado de la Bastida, ninguna autoridad se preocupa de esta zona donde están viviendo. Así está secándose el cacao total. Y nosotros cultivamos puro cacao en esta zona. No hay otro producto que podemos sembrar. Solamente nos dedicamos al productor del cacao, al este sembreo de cacao. Entonces, miren, todos los frutos ya en verde se secaron. Esta planta prácticamente ya está seco, ya no va a revivir. Entonces quisiéramos pedir su apoyo al gobierno local, regional, al Estado. El Estado donde que se comprometía la señora actual, la presidenta, señora Keiko, decir, ¿no? Todo va a ser bueno cuando está ahí en un gobierno. Miren, nadie no nos visita a nosotros. Pero así está.
0: Ahora pues, tío, ¿para qué votas por Keiko? Pues
7: nosotros cultivamos puro cacao en esta zona. Sequía es inmenso. No hay.
0: Ahí está pues Keiko.
7: Lluvia tanto tiempo ya más.
0: Pobre tío, ya no puede ni hablar ya.
7: Las hierbas ya están secas.
0: La tristeza le agarra. Seco. Totalmente seco, señores. No hay lluvia, no hay agua, las chacras están secándose.
7: Un gran favor, a ver si pueden tener corazón de humano, que se pueden recordar de nosotros, de esta zona, ¿no?
0: Hay que pedir a Papá Lindo que ayude y, por ese sector.
7: Y así, para poder sustentarnos, que ahora no tenemos ni para comer, ¿no? Solamente, como vuelvo a decir, wow,
0: como estoy en el pasto, miren,
7: con la planta del cacao nomás comemos, educamos a nuestros hijos. Pero ahora, como se secó así total. Este no es enfermedad, es por la sequía. Tremendo sequía estaba suscitándose en esta zona. Eso quisieran que se recuerden de nosotros, ¿no? Pobre planta, ¿cuánto de inversión tiene esto? No es fácil sembrar un producto de cacao. Una planta de cacao tienes que hacer vivero, hacer crecer. ¿Cuánto de inversión es secta? Nosotros fracasamos. Entonces, nadie se recuerda de nosotros. Un gran favor, eso es lo que pedimos al gobierno local, regional y al Estado, señor periodista.
2: Bueno, así más o menos están viviendo, estimados oyentes, nuestros hermanos en esta parte, en Micaela Bastida, muy cerca acá.
0: Y ojo, que no va a haber plata, no va a haber dinero, señores, porque todo el cacao se está yendo a la porra, se está yendo a la ruina. Las tiendas ya no van a vender porque si no hay la economía, el dinero, ¿no? Si el agricultor vive de su cacao, de su producto, se van a llevar. 8:55 minutos, Plaza Teleofertas, frente a la Botica Sheila, ahora en nuestra nueva dirección, señores, todo listo para Navidad.
2: Bueno, nos están escribiendo, señora Maruja, estoy muy indignado con el tema de las empresas de mototaxi. El año pasado hemos pagado 75 soles para regir en la empresa. Ahora, este año, nos quieren cobrar 250. ¿What? ¿Qué pasó acá? Soles a cada mototaxi. Es demasiado. Por supuesto que es demasiado. ¿Cómo decimos antes de 75 soles? El año pasado, que han pagado 75 soles, Este año le están cobrando 250 soles a cada mototaxista. A estas empresas, distintos oyentes, la municipalidad también va a cobrar más con las revisiones técnicas. ¿Cuánto van a ganar las empresas y la municipalidad van a sacar para su Navidad? Claro, las empresas están buscando para su Navidad. Encima, la gasolina está muy cara y nos quieren cobrar así ese monto.

municipalidad también va a cobrar más con las revisiones técnicas. ¿Cuánto van a ganar las empresas y la municipalidad van a sacar para su Navidad? Claro, las empresas están buscando para su Navidad. Encima, la gasolina está muy cara y nos quieren cobrar así ese monto.

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miércoles 14 de octubre del año 2026. Bienvenidos y bienvenidas a toda la gente que recién se engancha en la radio. ¿Cómo estamos? ¿Qué tal? Muy buenos días a toda la gente de la hinchada San Martín de Pangoa, mis amigos de Yaya, la gente de Riotambo también. ¿Cómo están? Muy buenos días. 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Nos quedamos rumbo hasta el mediodía, siempre con la mejor música a través de Radio Swing 88.9. ¡Sí! La radio que manda. A través de nuestras diferentes plataformas, a través de nuestra página oficial www.radioswingmasamari.com. 10 de la mañana, 19. 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

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Se vienen muchas actividades para el mes de noviembre. Así que vamos a tener sorpresas para el mes de noviembre. Se vienen agrupaciones grandes, mi estimado. ¿Cómo estás, mi estimado Hernán Pérez? El chico de buen corazón. ¿Cómo estás, mi hermano? ¿Qué tal? Muy buenos días. ¿Cómo te trata la vida? Ahorita vamos a poner tu canción, ¿ya? Ahorita vamos a poner tu canción, mi estimado. El chico de buen corazón. Saludo muy especial para Ketty, la chiclera, mi estimado. Va a estar presente el día sábado, ¿no? El sábado va a estar presente con Dulzurita. Nuestra amiga Ketty. ¿Cómo? ¿Quién es? ¿Qué te importa? 10 de la mañana, 25 minutos. Saludo para Sonido Torres. También muchísimas gracias, mis amigos de Sonido Torres. Presente en los grandes eventos. Nuestro amigo Michelle Torres, muchísimas gracias. Para Michelle Torres, para toda la gente de la Corporación Torres, para Yuyo, para Wilmer. Buena, Kumbachai. ¿O te molestas? Vamos con los chicos de Armonía 10. Se vienen los chicos de Armonía 10. Armonía 10. Esta es tu canción, mi estimado chico de buen corazón. Nuestro amigo Hernán. Así es, Hernán, así es. De parte del Apache, dice saludo para Hernán de parte del Apache.

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En Radio Swing, esta es la hora. 10:39. 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

0: Listo, perfecto. 10 de la mañana, 46 minutos. 10:46, la hora es importante, mi estimado. La hora es importante. 10:46.
1: En Radio Swing, esta es la hora. 10:46.
0: Muy bien, 10:46, vamos con los saluditos al toque. Nos vamos preparando para este fin de semana. Este fin de semana los chicos de Génesis aquí en San Martín de Pangoa. Se va preparando la gente, claro que sí. Se va preparando con los chicos de Génesis, los amigos de Eventos Pangoa. 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Vamos a mandar saludito para Hernán, nuestro amigo Hernán, el chico de buen corazón. Ahí está nuestro amigo, el chico de buen corazón, en San Martín de Pangoa, la gente de Sonido Torres. Ahí está nuestro amigo Michel Torres. Y toda la gentita de Sonido Torres, ¿eh? Ahí está nuestro amigo Hernán, el chico de buen corazón. Saluditos para Elvis Arévalo. Hola, ¿cómo estás, cevichito? Saluditos para toda la linda gente.

0: también de
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0: De gaseosa Lulú. Oye, ¿qué será la gaseosa Lulú, no? Una buena gaseosa, es otra cosita, bueno. Ay, sí daba gusto tomar su gaseosita, claro. No la gaseosa de ahora, ¿no? Ni hablar, ¿no? En ese tiempo sí daba gusto tomar su gaseosita Lulú. A ver, saludito por acá, nos dice para Paola Ramírez. ¿Cómo estás, Paolita? Hola, ¿cómo estás? Saludos para mí. Ahí está. Saludos para mi pelusa, dice. Un saludo muy especial para Paola. Entonces, Paola Ramírez en Satipo. Un saludo muy especial para ti. Saluditos también por acá, nos dice para la gente que está dejando su like. Muchísimas gracias, chicos. Gracias a la gente que está dejando su like. A la gente que está dejando su corazoncito. Ahí está la gente que está compartiendo. Muchas gracias, mi estimado. Saludos también para Segundina García, Elizabeth Matamoros. Saludos para Eric Vázquez. Muchas gracias por estar en sintonía de la radio. Marcela Valero. Saludos para Luis Luján, Wilfredo Alejandro. Bueno, para toda la gente que está dejando su mensaje de texto. Oye, nos vamos preparando ya para el mes de noviembre. Se vienen muchas sorpresas. Así que te vas preparando, mi hermano. Te vas preparando para el mes de noviembre. Se vienen sorpresitas, ¿no? Se vienen sorpresitas, mi hermano. Así que te vas preparando. Y por supuesto, este fin de semana estamos en el Festival Nacional del Cacao Nativo 2026. 10 de la mañana, 48 minutos. ¡Sí! Vamos con los chicos de Armonía. 10, 10, 10. Si vienen los chicos de Armonía 10, se va preparando la gente.

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12: Bueno, máximo para Rafael, para Diana.

chicos de Armonía 10. Armonía 10. Sí, un abrazo. Bueno, entramos ya en la segunda hora del programa. Hoy estamos miércoles mitad de semana, mi hermano. Solo muy especial para las personas que hoy están de onomástico. Bueno, hay personas que siempre están de onomástico. Hay personas que botan la casa por la ventana, mi hermano, claro que sí. Vamos a saludarlos en un ratito. Ya saben que pueden dejar su mensaje de texto al 939-3397-17. Repito, número de cabina totalmente habilitado, 939-3397-17. Número de cabina totalmente libre, así que puedes dejar tu mensajito de texto y dejar, por supuesto, tu saludito, tu pedido musical al 939-3397-17, ¿eh? Tengo mensajito de texto por aquí, vamos a ver. Tengo por aquí también un saludo muy especial, dice por acá: hola, ¿cómo estás? Saludito muy especial para la gente de Kiatari. Un saludo muy especial para la gente de Kiatari. Una canción, si fueras tan amable, de Natalie Salazar. Oye, Natalie Salazar se viene para el mes de noviembre, así que prepárense, chicos, ¿ah? Para el mes de noviembre se viene Natalie Salazar. Natalie Salazar se viene con todo. Lo mejor del Santiaguito, lo mejor de la orquesta para el mes de noviembre, así que se van preparando. Este fin de semana también estamos en San Martín de Pacova con el Festival Nacional del Cacao Nativo. Es un festival muy bonito. Hay una programación súper espectacular de parte de la Municipalidad de Pangoa. Este sábado 17, a partir de las 6 de la tarde, en la feria, bueno, en este caso el festival comienza temprano, ¿no? El festival comienza temprano, así que la gente se va preparando para el Festival Nacional del Cacao Nativo Pangoa Brand 2026, gracias a Eventos Pangoa. Llegan los chicos de la agrupación Génesis, el grupo más completo, Génesis. Dulzurita de Tayacaja, claro que sí, Dulzurita de Tayacaja presente para este día tan importante, el día sábado. Sábado 17, Karencita, ¿cómo estás? ¿Qué tal? Muy buenos días. Buenos días. 11 y 13, ¿cómo estás? Saludos para Elvis Arévalo, el popular Cevichito. ¿Dónde está Cevichito? Saludos para Gaseosa Lulú, dice. Buena, mi estimado Elvis. Karencita, hoy estamos miércoles. No te molestas. Creo que la gente se ha molestado, ya no se reporta, ya. Ya no se dice nada.

una de las bonitas canciones que tiene Natalie Salazar. Llorarás si eres feliz, llorarás. Bueno, 11 de la mañana, 20 minutos en el mes de noviembre. Se van preparando, chicos, en el mes de noviembre. Se vienen muchas sorpresas gracias a Eventos Pangoa. Nuestro gran amigo Emerson Rico ya se encuentra en la selva central preparando todo para este sábado. Este fin de semana estamos en el Festival Nacional del Cacao Nativo. Este fin de semana estamos en el Festival Nacional del Cacao Nativo. Desde muy tempranito nos vamos a cubrir esa información. Sábado 17 hay una feria enorme, una programación súper espectacular. Hay regalos, premios para toda la gente, todos los concurrentes. Festival Nacional del Cacao Nativo, Pangoa 2026. Y en horas de la tarde-noche se presenta Dulzurita de Tallacaja, la agrupación más completa, Génesis. Lo mejor de la chicha este fin de semana, sábado 17, entrada totalmente gratis. ¿Dónde va a ser? Esto va a ser en el lugar calle 7 de junio. Calle 7 de junio. Esto en San Martín de Pangoa. Entrada totalmente gratis, no vas a pagar ni un sol. Sonido Torres, sí, Sonido Torres, el mejor sonido de la selva central. Sonido Torres, nuestro amigo Michel Torres. El popular Cumpachay. Nuestro amigo Michelito Torres. Para este fin de semana, este sábado 17. Y de ahí nos vamos preparando para el mes de noviembre, ¿eh? El mes de noviembre se viene con todo. Se vienen muchas sorpresas y regalos. Se vienen muchos artistas en San Martín de Pangoa. Así que te vas preparando, chicos. Se van preparando para este evento del mes de noviembre. Gracias también a mis amigos de Eventos Pangoa. 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

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Oye, saluditos para acá, para Jorgito, Richard, Cristian. Saludos muy especial. Una canción de Armonía, si fueras tan amable, dice por acá. ¿Y a qué canción de Armonía 10? Pidan, chicos, pidan. Pidan su... Espera, me dice. Oye, esa canción es buenaza, ¿no? A ver, vamos a ponerlo ya. 11 y 23 minutos. Esta canción es muy buena, por cierto. Escúchala a través de la única radio 188.9. Y nos vamos preparando para el mes de noviembre. Se van preparando, chicos. En el mes de noviembre, si vienen los chicos de Armonía.

0: saludito por acá, nos dice, vamos rápidamente, un saludo muy especial. Hola Erickson, buenos días, estamos a full sintonía en el trabajo. Saludo para Plácida, Plácida Cainicela en Guavil, un saludo muy especial para ti. Gracias por estar siempre con Radio Swing, desde Mazamari para todo el mundo. Y me preguntaba, me decían, Erickson, ¿la radio dónde queda? Algunos que todavía se enganchan recién, no conocen la radio, está bien, me parece perfecto. No necesariamente tienes que saber, hay personas que recién se enganchan a través de las redes sociales. Somos Radio de Mazamari, ¿eh? Distrito de Mazamari, provincia de Satipo, departamento de Junín, país Perú, planeta Mundo.
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0: así que así de simple, 11 y 28 minutos. 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En todo caso, visita nuestra página web que está súper chévere. Ahí vas a encontrar a la chica Swing. Sí, también hay chica Swing, ¿no? Claro, claro, claro. Hay chica Swing, mi hermano. Ahí vas a encontrar el ranking de la semana, ¿no? Ahí también tenemos las fotos, la publicidad también. En la página de la radio, www.radiosimasamari.com. ¿Qué tal calorcito que está haciendo estos días? Oye, no podemos ser, digamos, esquivos a lo que está pasando en todo el Perú. El calentamiento global, ¿no? Los incendios forestales, la verdad que lamentamos mucho eso. Esperemos que ya, por favor, la lluvia, ¿no? La lluvia, todos quieren lluvia, por favor. La lluvia moderada, claro que sí. Porque a veces cuando se viene la lluvia, se viene con todo. Que tampoco queremos eso, ¿no? Así que, por favor, desde aquí nuestra solidaridad a los que están pasando, ¿no? Nuestros amigos de Río Tambo. Los, ¿no? En este caso, ¿no? Ahí están los incendios forestales. Hay que sumarse a la ayuda, hay que sumarse de todas maneras. 11 y 29 minutos de la mañana. Bueno. Saludito para acá, nos dice para Paolita Ramírez. Buena Paola. Saludos muy especial para Elvis Arévalo. Saludos para el chico de Buen Corazón. Y para mis amigos de San Martín de Pangoa, la gente de Vilcabamba. La gente que está full, full chamba. Con Radio Swing, la radio que manda en toda la selva central. ¡Que viva la soltería! ¡Que viva la soltería! Muy bien. Saludito para Coquito. Saludos para Ángela, me dicen por acá. Un saludo muy especial, Ángela. Saludos para Karencita la Única. ¿Qué tal calorcito que hace Karencita? Hoy estamos miércoles, mitad de semana.

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0: Listo, perfecto. Ahí están los hermanos Curi. Esa canción, Volverte a Ver, ¿no? Este mes que viene, el mes de noviembre. Atención, chicos, prepárense. En el mes que viene, mes de noviembre, se prepara la gente de San Martín de Pangoa. Se vienen los hermanos Curi con Johncito Curi, la voz principal, ¿eh? La voz principal, Johncito Curi. Así que se van preparando entonces. La otra semana ya estamos lanzando la primicia, lanzando ya la constelación, confirmado a los artistas para el mes de noviembre a San Martín de Pangoa. Pero este fin de semana, este sábado 17, estamos con Dulzurita de Tayacaja. Estamos también con la agrupación Génesis. La calle 7 de junio, calle 7 de junio, mi hermano, calle 7 de junio, apúntalo por favor, calle 7 de junio, en el Festival Nacional del Cacao Nativo, Pangoa 2026, entrada totalmente gratis, gracias a mis amigos de Eventos Pangoa, muchas gracias a nuestro amigo Emerson Rico, que hace posible la llegada de Dulzurita, y también la agrupación Génesis, artistas invitados, claro que sí, para este sábado 17, me están pidiendo canciones de Dulzurita, por favor, solo una noche, ya, perfecto. Me están pidiendo por aquí también Celinda Vargas, Yo Soy la Señora, me dice nuestra amiga Karencita. ¿Tú eres la señora o tú eres la anticuchera? Tú no eres la señora, eres la anticuchera, pues mi estimada Karencita. Oye, ¿qué tal calorcito que hace? Temperatura, por favor, Apache. Alcánzame, quiero saber la temperatura para el día de hoy. En este momento, ¿cuántos grados estamos, mi estimado Apache? A ver, alcánzame la temperatura, por favor. Vamos a ver la temperatura para el día de hoy, Mazamari, ¿eh? ¿Con cuántos grados estamos y a cuántos grados vamos a llegar? Bueno, en este momento estamos con una máxima de 29 grados. ¡Qué bárbaro! 29 grados centígrados, 29 grados centígrados. Una máxima de 29, la mínima 21. Tenemos posibilidad de que pueda llover, sale por acá. No sé, será mentira, será verdad. A veces no siempre es cierto, ¿no? Pero tenemos por aquí la posibilidad de que llueva el día de hoy. Pero mañana sí tenemos un día bastante, bastante claro, bastante calor mañana. Viernes calor, sábado calor, domingo calor. Lunes ya nublado, martes también. Bueno, hoy tenemos posibilidad de lluvia. Hoy tenemos, ojalá que llueva, la verdad que sí. Ojalá que llueva, mi estimada Karencita, por favor. Ahí está, el calorcito, me dicen por acá. Saludo para Magdiel, hoy los ricos anticuchos, amigo. Ya listo, los ricos anticuchos, muy bien. Siempre. A cargo de Karencita. Siempre. Los ricos patacones.
1: Los caballeros.
0: Muy bien, provecho, provecho, provecho. Hoy estamos miércoles. Miércoles 14 de octubre. Este sábado. Sábado 17 se viene Dulzurita de Tayacaja. Dulzurita de Tayacaja. ¿Te gusta Dulzurita o no? Claro, lo máximo. Pues con los chicos de la agrupación Génesis también. Sábado 17. Esta canción me estaba reclamando solo.

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0: 11:48
1: Basta ya.
0: Dulzurita de Tallacaja, este sábado 17 se presenta en San Martín de Pangoa. Dulzurita de Tallacaja, ¿no? Entrada totalmente gratis. ¿Dónde va a ser, mi estimado? Dicen por acá, ¿dónde va a ser el concierto de Dulzurita de Tallacaja? Esto va a ser en la calle 7 de junio. Entrada totalmente gratis. Van a estar los chicos de Génesis, el Festival Nacional del Cacao Nativo, Pangoa Brain 2026. Vamos a estar con nuestro amigo El Apache cubriendo toda la información. Hay muchos derivados, hay chocolate del cacao. Hay todo lo que es el cacao, ¿no? Todo con respecto al cacao, derivados del cacao nativo 2026. El día sábado 17 y en horas de la tarde se presenta Génesis y Dulzurita de Tallacaja, ¿no? Gracias a mis amigos de Eventos Pangoa. Y la otra semana ya tenemos sorpresas. La otra semana tenemos muchas sorpresas. Vamos a estar comentándoles acerca de los eventos que se vienen para el mes de noviembre. Saludito por acá, nos dicen hola, ¿cómo están? Saludo para Maniaquito de los Stone. Buenos días, amigo. Manda saludo para Waldir, Fran y para mi mamá Edith Torres. Estamos cosechando coca en San José de Pauriali, ¿no? San José de Pauriali, muchas gracias. Ahí está, saludo entonces para Waldir, Fran y para la señora Edith Torres. Muchísimas gracias, muchas gracias. La gente que está en sintonía de Radio 188.9, saludo para Karencita, también gracias por estar en sintonía. Saludo para Plácida, muchas gracias. Estamos a full sintonía en el trabajo, me dicen por acá. Muchas gracias. Señores, nos tenemos que ir, ahora sí, nos vamos. ¿Qué tal calorcito? ¿Qué tal calor que hace, mi estimado? La gente quiere lluvia, por favor. ¡Nos vamos! No hay tiempo para más. Retornamos el día de mañana, señores.
1: Y seguimos. Adelante.
0: Este sábado estamos con Génesis. El sábado estamos con Génesis. Nuestro amigo Emerson Rico. Eventos Pangoa. Muchas gracias.

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0: camiseta ganadora. ¡Demsa del Perú! Con la voz polifacética, Eva Quintana.
1: Mamacita, ¿cómo se mueve?

Wilder Quintana Tarampa, señora Luz Trinidad de Quintana. Una vueltita más en Colquijirca.

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0: 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Esta es la hora.
1: 12:39.
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1: En Radio Swing, esta es la hora. 1:25.
2: Alegría, talento, sentimiento y belleza. Sinónimos.

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0: En Radio Swing, esta es la hora. 1:38.
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1: 2:26.
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0: En Radio Swing, esta es la hora.
1: 4 y 41.
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En Radio Swing, esta es la hora. 6:41. 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

Amados hermanos y hermanas en Cristo, en la última prédica hablé de cómo entró el pecado en el hombre por primera vez y además expliqué las características del pecado, incluida la lujuria de la carne, la lujuria de los ojos y la vanagloria del orgullo de la vida. Espero que no ponga su esperanza ni su seguridad en las riquezas y el poder de este mundo, que son temporales, sino que todos los días viva por la voluntad de Dios, con la esperanza de ir al eterno reino de los cielos. Hoy compartiré el proceso por el que el ser humano se da cuenta de lo carnal que hay en su ser y de los patrones negativos de conducta y de pensamiento. Antes de la caída de Adán, el primer hombre, no tenía idea de lo que era la carne o lo carnal. Era porque nunca había visto ni había experimentado lo carnal, es decir, lo transitorio y efímero de la vida, y porque en el jardín del Edén no había pecado ni maldad. Debido a la desobediencia de Adán al comer del fruto del árbol de la ciencia del bien y del mal, el hombre ya no tuvo comunicación con Dios y el conocimiento de lo carnal, esto es, de todo lo que es falso y perverso, comenzó a entrar en su corazón.